Ya a las 6 de la tarde, con 6 minutos, 6 con 6, ya rompimos la barrera de las 6, está por caer el atardecer en esta tardecita de domingo. Bueno, un atardecer un poco escondido con lo nublado que está por aquí. Sin tu cariño voy caminando, voy caminando. Les recuerdo que se siguen esperando lluvias a lo largo de la tarde y de la noche, así que estén muy pendientes de todos los avisos. Gracias por seguir comunicándose con nosotros. Un saludo muy especial también para todos nuestros amigos taxistas que siguen a esta hora de la tarde en la buena sintonía de la Qué Buena 94.3. Gracias por estar con nosotros. A los que apenas acaban de entrar en turno, pues mucha suerte, muchas ganas, con todo el ánimo para esta tardecita de domingo, para esta tarde y para esta noche también. Yo te busqué, y si te encuentro, vuelve otra vez. Igual gracias por seguirse comunicando al número en cabina 966-662-0621. Gracias a todos los que han mandado sus mensajitos y han pedido sus canciones. Olvida lo pasado, ya no te acuerdes. Y por eso mismo estamos escuchando en el fondo Cielo Rojo con Luis Miguel. Es una dedicatoria muy especial para nuestros amigos del poblado Ignacio Ramírez allá en Tonalá, que bueno, está más cerquita de aquí de Arriaga también, pero forma parte de Tonalá. Complaciéndolos con este tema, espero les guste y que sigan disfrutando de la buena sintonía de la Qué Buena 94.3. Son las 6 de la tarde con 8 minutos.

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3: Las 6 de la tarde con 15 minutos. Eso es en voz de J Balvin y Bad Bunny. La canción aquí en la Qué Buena 94.3.

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1: Son las 6 de la tarde, ya con 23 minutos. Seguimos aquí en la buena sintonía de la Qué Buena 94.3. Estamos despidiendo ya esta tarde porque ya está por caernos la noche, pero aquí seguimos con toda la actitud y con todas las ganas para seguir compartiendo lo mejor de la música con todos ustedes. Por ahí un saludo muy especial nuevamente para nuestros amigos del barrio Pemex aquí en Arriaga.
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1: Que desde temprano se están comunicando con nosotros, nos están recordando que siguen en la buena sintonía de la Qué Buena 94.3. Gracias por seguir con nosotros durante todo el día y así gracias a todas las personas que se han ido reportando a lo largo de todo este día. Un saludo también hasta allá a Huizachal, la comunidad hermana de Tonalá, Huizachal, que también nos están escuchando, nos pidieron una rolita que ahorita la vamos a buscar, la vamos a programar más adelante, especialmente para la familia Jiménez Robledo, que dice que nos están escuchando allá en Huizachal.
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1: ¿Cómo está el clima por allá? ¿Está lloviendo también? Cuéntenos lo que quieran a través del mensaje de WhatsApp, una notita de audio, un mensaje de texto al 966-662-0621. Ahí nos pueden escribir y estaremos respondiéndoles con mucho cariño. Mientras tanto, vamos a escuchar este tema a cargo de Iván Garza. Es Prefiero Odiarte, cuando ya son las 6 de la tarde con 25 minutos.

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1: 15 minutos nos separan ya de las 7 de la noche. Son las 6 de la tarde con 45. Estamos escuchando esto de la arrolladora Van del Limón, Colgada en mi cuello, aquí en La Qué Buena 94.3.

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Hey, ¿qué onda? Ya 5 minutos y serán las 7 de la noche. Son las 6 de la tarde con 55. Estamos escuchando de fondo este tema de Grupo Frontera junto a Peso Pluma. Peso Pluma ha estado en las tendencias en los últimos días porque se ha anunciado oficialmente su separación con la cantante e influencer Kenia Oz. Que ya tú estás convencida. Una de las parejas más mediáticas del momento de la música.

0: Mexicana y de las más queridas también en redes sociales anunciaron pues lamentablemente su separación tras más de un año juntos. Mediante un comunicado en redes sociales, ambos anunciaron que la relación terminó en buenos términos y simplemente fue por distinciones en cuanto a tiempos.
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0: Limitaciones de agenda y pequeños imprevistos ahí, ahora sí que en la coordinación como pareja.
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0: Ambos comentaron que despiden su relación desde el amor y que se siguen queriendo. Sin embargo, pues tomaron la decisión de terminar su relación y pues muchos fans están muy tristes, la verdad.

Pues ahí está la última noticia acerca de la relación de Kenny Os y Peso Pluma. Y para los fans estarán muy tristes. Pero pues nos queda su música para seguir disfrutándolos a los dos por separado. Como este tema, les digo que es a cargo de Grupo Frontera junto a Peso Pluma. Es Tulum cuando ya son las 6 de la tarde con 57 minutos.

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1: Ya las 7 de la noche, las 7 de la noche con 6 minutos. Oigan, pues nos cayó la noche aquí en la Qué Buena 94.3. Al parecer por acá la lluvia también nos hizo tregua un poquito, pero ya nos refrescó un poquito la tarde. Va a quedar una nochecita agradable ahí para todas las personas que están descansando ya en su casa. Un saludo ahí para todos los pequeñines que nos están escuchando ahí en compañía de su familia. Ya con toda la actitud, con todo el ánimo para mañana regresar a la escuela, ¿no? Por ahí, si hay tarea pendiente, no se olviden, hay que hacerla, hay que ser responsables. Papá, mamá, hay que ayudar también a los niños. Y preparar todo, ¿no? Porque mientras mejor se prepare uno, empieza el día uno con más ganas, empieza la semana con toda la actitud, para que sea una semana llena de muchas, muchas bendiciones y mucha actitud positiva. ¿Cómo de que no?
2: Y si alguien le pide un paro, seguro que ha de ayudarlo.
1: Nosotros seguimos por aquí con mucha más música, con mucha más programación en la Qué Buena 94.3. Mientras tanto, vamos a escuchar esto que es a cargo de los hermanos Barrón y Marco Flores. Es Los Gatos, cuando ya son las 7 de la noche, con 8 minutos aquí en la Qué Buena.

Las 7 de la tarde, de la noche, perdón. Las 7 de la noche ya con 26 minutos, seguimos aquí en La Qué Buena 94.3. Esto es con Ana Gabriel, No Entiendo.

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Las 7 de la noche ya con 39 minutos, casi con 40. Estamos escuchando esto en voz de Lucero, es llorar aquí en La Qué Buena 94.3.

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1: Minutos nos separa nada más de las 8 de la noche, son las 7:45. A esta hora ya nos ponemos un poquito románticos, por ahí escuchamos a Marta la Antigua en voz de Pedro Fernández. Quiero mandar un saludo muy especial ahí como todos los domingos para mi amiga Fernanda que nos escucha en una taquería muy famosa ahí en el centro de Arriaga. Muchísimas gracias por seguir en la sintonía con nosotros en la Qué Buena 94.3. Recuerden que todavía pueden comunicarse al WhatsApp, pueden mandar su mensajito de texto, su nota de voz al 966-662-0621.
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1: Vamos a escuchar esto que está en el fondo, es en voz de Noelia. Estuve a punto de llorar porque ya son las 7 de la noche con 46 minutos.

Ya a las 7 de la noche con 53 minutos, seguimos con más música, complaciendo por ahí con ese tema que nos pidieron. Esto es en voz de Yuridia. Dime, aquí en la que buena 94.3.

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8: Estamos de regreso cuando son ya las 8 de la noche con 3 minutos. Por ahí un saludo muy especial a todos nuestros amigos transportistas, nuestros amigos conductores que en estos momentos se dirigen por carretera, ya sea a la capital, a nuestra ciudad de Tuxtla Gutiérrez, o hacia la zona sur, a la zona de Soconusco, que van disfrutando de la buena programación ahí en el camino. Muchas gracias por dejarnos acompañarlos en esta noche. Esperemos que todo salga muy bien, que lleguen con bien a su destino.
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8: Y pues van bien acompañados con la mejor música que tenemos nosotros aquí para ustedes en La Qué Buena 94.3.
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8: Estamos escuchando esto en voz de Alfredo Olivas. Es De Sobremanera. Vamos a darle cuando son ya las 8 de la noche con 4 minutos.

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1: Son las 8 con 31 minutos.
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14: Las 8 de la noche, ya con 34 minutos. Seguimos aquí en La Qué Buena 94.3. Vamos con más música. Esto es en voz de Grupo Gale, Mi Vecina. Aquí en La Qué Buena.

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1: Son las 8 con 45 minutos.

Seguimos con mucho más aquí en La Qué Buena 94.3. Estamos escuchando esto en voz de Pancho Barraza. El tema es Ven, cuando ya son las 8 de la noche con 48 minutos.

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3: Son las 9 de la noche en punto. Muchas gracias por seguir aquí con nosotros en La Qué Buena 94.3. Yo soy Eric Rivelino y seguimos acá con más música. Vamos a estar acompañándolos hasta las 10 de la noche, claro que sí.
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3: Gracias a todos los que se han reportado durante el día. Y hay provechito para la gente que ya anda cenando, la gente que anda preparando todo para el día de mañana, lunes.
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3: Ya va siendo hora de empezar a descansar para relajar el cuerpo y recargarlo de energía para comenzar la semana el día de mañana.
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3: Mientras tanto, pues yo me quedo aquí un rato más con ustedes. Vamos a seguir escuchando más música, como esto que es en voz de Gerardo Coronel, Te Mentí, en La Qué Buena.

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1: Estamos cerquita de la media, son las 9 de la noche con 29 minutos. Gracias por seguir con nosotros aquí en sintonía de La Qué Buena, la 94.3, con los mejores éxitos. Estamos llegando ya cerquita al final de nuestra participación, porque como les digo, terminamos hasta las 10 de la noche con ustedes. Más adelante, pues nos vamos ya a la hora nacional. Pero todavía nos queda un ratito para seguir disfrutando de estas canciones. Como esa rolita que estamos escuchando en el fondo, que es a cargo de Los Caminantes. No quiero tu cariño, estás en La Qué Buena, cuando ya son las 9 de la noche con 30 minutos.

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1: Son ya las 9 de la noche, 9 de la noche con 40 minutos. Muchas gracias por seguir con nosotros en la buena sintonía de La Qué Buena 94.3. Tenemos por aquí un saludo muy especial para el amigo Jesús López Hernández, que nos escucha aquí en Arriaga. Este amor tan inmenso que te tengo. Y el saludo va con mucho amor, con mucho cariño y con una dedicatoria muy especial de parte de su esposa, Teresa Ramos Ortiz, que dice que es su admiradora número uno, ¿eh? Gracias por tomarse el tiempo de hablarnos, de mandar su saludito y, como les digo, con una dedicatoria muy especial. Nos pidió por ahí un tema de Los Caminantes. Con todo el amor del mundo y con todo el corazón, dedicado especial para el amigo Jesús López, este tema que es Amor Sin Palabras.
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1: Nosotros seguimos por aquí con mucho más en La Qué Buena. Son ya las 9 de la noche con 41 minutos.

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1: Hey, ¿qué onda? Son ya las 9 de la noche con 53 minutos. Yo por acá me despido, ya me voy. Muchísimas gracias por acompañarme en este dominguito. Gracias por acompañarme en este domingo. Un gusto que me hayan permitido llegar hasta sus hogares, hasta sus oídos. Como siempre, les deseo una semana llena de muchos éxitos y de muchas bendiciones. Ah, bueno, antes de irnos, no me puedo ir sin mandar los saluditos ahí especiales de parte de Jera. Dice, manda saluditos por favor para mi cuñada y mi yerno Saúl y también para mi cuñada Magda de parte de Jera. Ahí están los saludos de parte del buen Jera de la terminación 6601. Corazón, y es la gente que... Gracias, gracias, muchas gracias por escucharnos. Por acá nos seguimos escuchando en la semana y si no, pues el próximo domingo sin falta. Recuerda que la programación comienza a partir de las 6 de la mañana acá en La Qué Buena 94.3. Les deseo una excelente semana. Yo me despido y que tengan bonita noche.

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18: Y hoy me acompaña en la conducción María Luisa Peralta. María Luisa, bienvenida. Ay, hola.
19: Qué gusto y muchas gracias también por compartir este espacio.
20: Esta semana arranca el Mundial de Fútbol 2026 y empieza la cuenta regresiva. Les presentaremos la banda sonora. Con música, emoción y el espíritu de millones de aficionados, comienza a sentirse la fiesta más grande del fútbol.
18: Sí, fiestón loco. Les vamos a platicar de las 4 jóvenes mexicanas que ya tienen asegurado su lugar en algunos de los partidos más importantes de la Copa del Mundo 2026.
20: El fútbol va más allá de la cancha. Es un espacio de encuentro, expresión artística y transformación social. Les contaremos cómo las mujeres a lo largo de la historia han luchado por tener un lugar en el fútbol femenil.
18: Vamos a platicar sobre la exposición Nahuales en la cancha de Filogonio Naxil, artista plástico oaxaqueño reconocido a nivel mundial, que convierte la cancha en el espacio de un ritual colectivo desde donde el mundial se resignifica desde una raíz indígena.
20: También tendremos recomendaciones culturales, deportivas y de entretenimiento en la Ciudad de México con nuestra Chilanguía.
18: Periodista, escritora y cronista imprescindible de México. Hoy recordaremos a una mujer cuya voz ha marcado la historia cultural del país, Elenita Poniatowska.
20: Esta noche también conoceremos todos los detalles de la convocatoria México Canta por la Paz y contra las Adicciones con Miguel Trujillo, presidente del Consejo Mexicano de la Música.
18: Y tendremos información útil sobre los programas Jóvenes Construyendo el Futuro y la entrega de tarjetas para la beca Rita Cetina. Así que comenzamos. El Mundial de Fútbol no solo se juega en la cancha, también se vive en las calles, en las reuniones con amigos y por supuesto en la música. Les presentaremos la canción de Julieta Venegas rumbo a la Copa del Mundo 2026, un tema que busca capturar el papel de las mujeres, la energía, la diversidad cultural y la pasión que se vivirán en México, Estados Unidos y Canadá.

0: Mi nombre es Daira Yaretsi Díaz García. Soy de Oaxaca, de la costa, orgullosamente. Practico el fútbol desde los 4 años. Gracias a Dios tuve la oportunidad de tener un hermano que me entrenara. Y estar aquí es un honor y un privilegio conocer a la presidenta, a Fiarlín, a la árbitra, a las juezas. Y estoy muy agradecida primeramente con mi Dios y con la presidenta, porque es algo grandioso y maravilloso lo que está haciendo con las mujeres. Y quiero decirles que crean nada más, crean que todo es posible, porque para el que cree, todo es posible. Gracias.
1: Bueno, yo soy Carla Peña, tengo 23 años, soy freestyler, fútbol profesional. La verdad es que me da mucho gusto estar aquí, me da mucho gusto que hayan hecho esta convocatoria. La verdad es que nos sumamos cada vez más mujeres y me sorprende que seamos muy jóvenes las que ganamos. Y lo único que espero es que más niñas se sumen y que luchen por sus sueños. Porque mira, hoy estamos aquí y es algo que nunca me hubiera imaginado.
2: Mi nombre es Yolet Cervantes Cuasquegua, tengo 21 años, soy del municipio de Tlaquilpa, del estado de Veracruz. Querida presidenta Claudia Sheinbaum Pardo, muchísimas gracias por tomarnos en cuenta y por ser una de las afortunadas de estar en un evento muy importante como lo es el Mundial de Fútbol. La admiro y la respeto demasiado por ser la primera mujer presidenta de nuestro bello país. Creo que no hay palabras para decir ahorita en este momento cómo me siento. Estoy muy emocionada. Gracias, realmente gracias por tomarnos en cuenta. Que sigamos impulsando el fútbol femenil, porque todas las mujeres tenemos nuestros talentos, cualidades, y qué bueno que se puedan dar a conocer. Muchísimas gracias.
3: Presidenta Claudia, muchas gracias por esta oportunidad. Soy Briana y de verdad estoy, primero que nada, muy agradecida. Mi sueño siempre ha sido estar en un partido de un mundial y pues ahora se me cumplió. Muchas gracias a las juezas también. Desde muy chiquita juego fútbol, desde los 5 años. Recuerdo haberlo hecho con mi hermano, con mis primos, con niños, principalmente con hombres. Y creo que este tipo de concursos abre la oportunidad para que se siga impulsando el fútbol femenil. Muchas gracias a todos y que vivan las mujeres y que siga creciendo este proyecto a nivel nacional que es el fútbol femenil. Muchas gracias.
4: Durante muchos años las mujeres tuvieron que abrirse camino en espacios donde incluso se les negó el derecho a jugar fútbol de manera profesional. Sin embargo, con esfuerzo y talento lograron transformar la historia de este deporte.
5: Hoy, las futbolistas mexicanas inspiran a nuevas generaciones y forman parte fundamental del crecimiento del fútbol femenil. Esta cápsula nos recuerda a algunas de las mujeres que ayudaron a cambiar las reglas del juego.
6: El fútbol lo han practicado hombres y mujeres desde la segunda mitad del siglo XIX. Cuando el juego empezó a popularizarse en el Reino Unido y en otras partes del mundo. En México, el primer torneo se llevó a cabo en 1902 y 40 años después se instauró la primera liga de fútbol profesional varonil. En contraste, el fútbol femenil quedó durante mucho tiempo como una práctica amateur. Se empezó a imponer la idea de que este deporte no era apropiado para mujeres desde un punto de vista moral y de salud, bajo afirmaciones médicas falsas. Incluso algunas federaciones nacionales de fútbol prohibieron la práctica femenil. Sin embargo, en las calles y escuelas, las mujeres continuaron practicando el deporte. En la década de los 60, empezaron a proliferar equipos y ligas femeniles en la Ciudad de México y en diferentes estados de la República. El Club México, el Nacional, Gacelas, Cachorras, Margaritas y Tapatías dieron espacio a niñas y adolescentes para jugar de una manera más organizada. En 1969 se instauró la Liga América y en 1970 se constituyó la Asociación Mexicana de Fútbol Femenil. De ese impulso salió el equipo nacional que representaría ese mismo año a México en el primer Mundial Femenil de la historia, organizado en Italia. Las mexicanas tuvieron, sin embargo, dificultades para encontrar un lugar donde entrenar antes del Mundial. Sufrieron para conseguir uniformes y para reunir el dinero de los vuelos. Sin reconocimiento oficial, las jugadoras partieron a Europa, donde obtuvieron el tercer lugar al derrotar a Austria e Inglaterra. Destacó especialmente la actuación de Alicia Vargas, quien fue apodada por la prensa italiana como la Pelé mexicana. Un año después, en 1971, México fue la sede del segundo Mundial Femenil. En el torneo participaron jugadoras de Argentina, Inglaterra, Francia, Italia y Dinamarca. Los partidos se realizaron en Guadalajara y la Ciudad de México. Los juegos de las mexicanas, incluyendo semifinal y final, registraron cerca de 90.000 espectadores en el Estadio Azteca y fueron un éxito desde el punto de vista comercial. El éxito del torneo contrastaba con la situación de las jugadoras, quienes jugaban y grababan comerciales sin cobrar, a pesar de que tenían que cubrir los gastos de su preparación y equipo, y en varios casos habían tenido que pausar sus estudios o trabajo. Ante esa injusticia, las jugadoras mexicanas exigieron una compensación e incluso contemplaron no presentarse a la final contra Dinamarca. Así, Guadalupe Tovar declaró ante la prensa que el comité organizador ha ganado miles de pesos con este campeonato y a nosotras no se nos ha estimulado en nada. A pesar de que la cuestión salarial no fue resuelta, tanto personas particulares como empresas ofrecieron premios para las futbolistas mexicanas, que reflejaron estereotipos de los roles de género de la época. De 100 a 500 pesos por gol, una recámara, libros de cocina, bolsos de mano, portafolios, cámaras fotográficas y viajes. El fútbol femenil enfrentó además la crítica de una parte de la prensa deportiva, centrada en la técnica y la preparación física de las jugadoras. Asimismo, otras publicaciones prefirieron sexualizar los cuerpos de las futbolistas en vez de destacar su faceta deportiva. A pesar de los prejuicios y la hostilidad, que aún perduran, las jugadoras pioneras de los mundiales de 1970 y 1971, Irma Yolanda Carmina Gutiérrez, Elvira Aracén Sánchez, Juana Irma Chávez Barrera, Guadalupe Tovar Ugalde, Elsa Huerta Méndez, Alicia Vargas Ángel, Silvia Zaragoza y Marta Coronado, entre otras, abrieron el camino para el reconocimiento social del fútbol femenil en México.
5: El fútbol también puede convertirse en arte, memoria y símbolo colectivo. Y eso es justamente lo que propone la exposición Cascarita Llanera, Nahuales en la cancha.
4: El artista oaxaqueño Filogonio Naxin transforma el imaginario futbolero desde las raíces indígenas y convierte la cancha en un espacio ritual lleno de identidad y de color. Vamos a conocer esta propuesta.
7: Estamos en tiempos mundialistas y futboleros, y eso hace que el fútbol sea parte de toda la colectividad y que también se pueda transformar en arte y en memoria. Por eso hoy vamos a hablar de una exposición. Se trata de Cascarita Llanera, Nahuales en la cancha.
8: Así es, y el artista oaxaqueño Filogonio Naxin transforma el imaginario futbolero desde las raíces indígenas y convierte la cancha en un espacio ritual lleno de identidad, de tradición y de color. Filogonio, bienvenido a la Hora Nacional. Qué gusto tenerte por acá.
9: Tenda nunga tsimu a tu kwanda gune na hitsa no mate chiranga kwasinya hu kwanda nga anika tu yehu kwinyishino kwai chiyano fene na shinanda shimira na shinanda inuma. Antes que nada, pues un saludo en mi lengua materna, que es la lengua mazateca del estado de Oaxaca, principalmente en la Sierra Mazateca. Yo me dedico a la pintura, al dibujo y al arte y a esta manifestación. Y ahorita pues estamos en este tiempo tan emblemático, histórico, que es el Mundial. Por eso puse a mis nahuales a jugar fútbol también.
7: Qué maravillosa idea y qué maravillosa historia estás contando, porque es parte de toda nuestra cosmovisión también, ¿no? Y traerla a algo tan contemporáneo como el fútbol debió ser una revoltura de ideas ahí en tu cabeza. ¿Cómo llegamos a esta obra?
9: Todo mi trabajo siempre se ha manifestado a través de los animales, partiendo desde las leyendas, los cuentos de la cultura mazateca. A raíz de eso es como empiezo a fusionar estos seres fantásticos, y también los nahuales para nosotros tiene que ver con una deidad que te protege
7: desde que naces,
9: ajá, durante tu vida. Pero es una deidad que no se ve, sino lo sientes como persona, ya sea cada quien lo puede adquirir por un ritual o simplemente el animal que te guste más.
7: Esto está en el centro de la Ciudad de México, lo podemos visitar en la Secretaría de Educación Pública, ¿cierto?
9: Se inaugura el 9 y ya para el público abierto a partir del 10 de junio ya se puede pasar a visitar esta exposición en el Museo Vivo del Muralismo.
7: Oye, ¿y habías pensado alguna vez trabajar con el fútbol, tú como artista?
9: No, aquí una buena pregunta. Ajá. No, creo que más bien mi trabajo es como una línea del tiempo. Siempre voy abordando temas de lo que va pasando
7: coyuntural,
9: en todos los eventos, tanto social o lo que vaya pasando, siempre voy registrando esta parte de mi trabajo. Entonces, cuando anunciaron el año pasado, es cuando surge esta idea de cómo resolverlo, pero justamente siempre hago a partir de estos nahuales. Lo único que hice es fusionarlo directamente, porque en realidad yo no uso boceto ni bosquejo. Wow. Todos los trabajos directamente, cuando empiezo a trazarlo, es como vayan a surgir y como quedan las piezas como tal cual yo lo quiero.
7: Inspiración y talento, maestro Cha.
10: Totalmente, ¿eh?
7: Oye, Filuno, muchísimas gracias por visitarnos. Por favor, recuérdanos dónde podemos verlo y hasta cuándo.
10: En redes sociales.
7: También.
9: Pues los invito a que pasen a partir del 9 de junio en el Museo Vivo del Muralismo, que es de la Secretaría de Educación Pública. Ya estará abierto para que puedan apreciar este tipo de trabajo. Y también los invito a que me sigan en las redes sociales como @filogonionashin. Nashin se escribe Naxin y es en mazateco, que significa venadito.
7: Claro. Ah, mira, qué bonito. Y que vivan los artesanos y las artesanas.
9: Que viva México y que sigamos disfrutando de esta cosmogonía y de todas las culturas que existen. México, que es lo que nos hace como la riqueza de México, más que nada.
10: Muchísimas gracias y muchísimas gracias a todos ustedes por estar con nosotros aquí en La Nacional. Por favor, no se vayan.
5: La capital se prepara para recibir a visitantes de todo el mundo con actividades que combinan deporte, cultura y entretenimiento. Entre las principales opciones destaca el Fan Fest FIFA 2026 en Campo Marte, donde habrá experiencias deportivas, gastronómicas y espectáculos musicales.
4: Es una oportunidad genial para poder vivir la pasión mundialista desde diferentes perspectivas. Vamos a ver y escuchar qué nos tienen preparado en esta ocasión Germán Gastelum y Orlando Vaz.
11: Bienvenidos amigos y bienvenidas, ya estamos en pleno Mundial 2026, así que la pasión futbolera se vive al máximo en cada rincón de la capital.
4: Y el momento más esperado llega el jueves, el 11 de junio, con la inauguración del Mundial 2026, México frente a la selección de Sudáfrica en el legendario Estadio Ciudad de México.
11: ¡Qué nervios! Y para quienes quieran vivirlo en comunidad, el partido también se transmitirá gratis en la mega pantalla del Zócalo Capitalino, convirtiendo el centro histórico en una gran tribuna.
4: Los días 9 y 10 de junio llega México Vibra 2026 al Auditorio Nacional con artistas como, chéquense nomás, Alejandro Fernández, Carla Morrison, Vandel Recodo, Tim Rich, el sonorense Karim León, acompañados por la Orquesta Sinfónica de Minería.
11: Y el 10 de junio la energía se multiplica con un concierto de rock alternativo en el Metropolitan, además de una presentación masiva al aire libre en el Monumento a la Revolución.
4: Suena bien, ¿eh? Ahí también va a haber fiesta, así que esos días la ciudad no solo vibra, literalmente suena como estadio lleno en cada escenario. Además, el 13 de junio a la 1 de la tarde, a las 13 horas, el Paseo de la Reforma será escenario del desfile La Pelota Vuelve a Casa. Y en sábado, increíble, una celebración que recorre la historia y la pasión del fútbol.
11: Así que ya sabes, una ciudad entera celebrando el deporte que une al mundo con arte, música y cultura en cada esquina.
4: No cualquier ciudad es la sede de la
11: ¡Chilanguía!
4: ¡Chilanguía!
11: ¿Y del Mundial?
4: ¡Sí, sí!
5: Hablar de Elena Poniatowska es describir a una de las figuras más influyentes de literatura y el periodismo mexicano. A lo largo de décadas ha documentado acontecimientos fundamentales de nuestra historia, dando voz a quienes pocas veces ocupaban los titulares.
4: Reconocida por muchos como la décima musa mexicana, su obra ha dejado una huella profundísima en generaciones de lectores. Hoy conoceremos parte de su legado, su compromiso con la memoria colectiva y la importancia de su trayectoria en la siguiente cápsula.
12: Elena Poniatowska es una periodista, escritora, cronista y activista mexicana de origen francés-polaco, destacada por su profundo compromiso con los que menos tienen y un agudo oído para escuchar las voces del pueblo. Nació el 19 de mayo de 1932 en París, Francia. Sus primeros años transcurrieron en el contexto de la Segunda Guerra Mundial. En 1942, debido a la invasión nazi a Francia, Elena y su familia se trasladaron a México como refugiadas. Mi mamá me dio el mejor regalo, un país, declaró décadas después. Su formación formal fue breve, no pudo costear la universidad y optó por estudiar taquigrafía, una herramienta que más tarde definió su método de trabajo, la escucha atenta y la transcripción fiel de los testimonios de la gente. En 1953 se inició su actividad en el periodismo, oficio que la llevó a ser una de las mejores escritoras de género testimonial. En 1968 sucedió uno de los episodios más trágicos de la historia contemporánea de México, la masacre estudiantil del 2 de octubre. A partir de los testimonios de sobrevivientes, familiares y estudiantes presos en Lecumberri, Elena publicó en 1971 La noche de Tlatelolco, una obra que se convirtió en un referente generacional. Hasta la fecha, es uno de los libros más leídos en México sobre la represión contra los estudiantes. Tras los sismos de 1985, Elena documentó el surgimiento de una sociedad civil autoorganizada en su libro Nada, Nadie, las voces del temblor. Décadas más tarde, relató el movimiento de resistencia pacífica tras el fraude electoral de 2006 en Amanecer en el Zócalo. Elena Poniatowska también es narradora de las figuras femeninas más importantes del siglo XX mexicano, entre ellas Tina Modotti, Leonora Carrington y Las Siete Cabritas, Frida Kahlo, Nahui Olín, Pita Amor, Rosario Castellanos, María Izquierdo, Elena Garro y Nelly Campobello. Elena Poniatowska ha recibido numerosos galardones a lo largo de su carrera, en especial el Premio Cervantes, y es doctora honoris causa por múltiples universidades nacionales e internacionales. Sobre su experiencia como periodista y escritora, Elena ha dicho: "Le debo todo al periodismo, incluido mi amor a México, porque me obligó a conocerlo". Elena Poniatowska se ha sumado también en distintos momentos a la lucha por la justicia social y la defensa de la soberanía de México. En 2008 participó en el movimiento de las Adelitas, conformado por miles de mujeres que se movilizaron para impedir la privatización del petróleo. Por su intensa labor cultural, periodística y política, Elena Poniatowska se ha consolidado como una figura clave dentro de la historia de México y Latinoamérica. Y a sus 94 años, sigue escribiendo, cuestionando e impulsando que todas y todos contribuyamos a la defensa de la soberanía del país.
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4: Y ya iniciaron las audiciones para la segunda edición del concurso México Canta por la Paz y contra las Adicciones. Vamos a ver y escuchar lo que nos comentó Miguel Trujillo, presidente del Consejo Mexicano de la Música, a un servidor y a Orlando Abasso.
15: La música siempre ha sido una herramienta muy poderosa para contar quiénes somos, y en México, nuestro país, además de acompañar nuestras fiestas y tradiciones, también ha servido para construir comunidad, transmitir emociones y abrir conversaciones importantísimas.
16: Y de todos esos temas y emociones nació un concurso binacional que se llama México Canta por la Paz y contra las Adicciones, que en este año llega a su segunda edición. Y para saber más, hoy nos acompaña Miguel Trujillo, que es el presidente del Consejo Mexicano de la Música.
17: Orlando, ¿qué tal? Al público, buenas noches. Este año va enfocado solamente a la música tradicional mexicana, regional mexicana, y también hubo una reducción en edades. El año pasado fue de 18 a 34, este año es de 18 a 29 años. Esta fue una decisión con la Secretaría de Cultura. Son las edades en los programas para los jóvenes adultos,
15: okay.
17: 18 a 29, entonces fue alineémonos a esas edades Y el género, pues seguimos con el dedo en el renglón de hacer canciones que no hagan apología al crimen, al delito, que no lo glorifiquen.
18: Hay muchos cambios en México Canta. La vez anterior hubo 6 semifinales, en esta ocasión se reduce a 2, pero una es en Estados Unidos, la otra es en Sinaloa. Hay mucha descentralización, pero también quiere decir que hubo eco en todos lados.
17: Totalmente. Y fíjate que la primer semifinal va a ser el 23 de agosto en Los Ángeles, en el famosísimo Teatro Million Dollar, y después el 30 de agosto en el Esperanza Iris en Mazatlán, y la gran final va a ser el 13 de septiembre en el Auditorio Nacional. Cerramos en el Zócalo.
19: ¿Qué?
17: El 15 de septiembre.
19: ¿Cómo lo
17: ¿En serio? Los ganadores se van a presentar en el gran evento del 15 de septiembre en el Zócalo, así que estamos muy muy felices. Le pedimos a todos los intérpretes o cantautores que por favor se inscriban en mexicocanta.gob.mx. tienen hasta el día 10, es miércoles 10 de junio, para registrarse, de los 18 a los 29 años, que canten música regional mexicana o tradicional mexicana.
18: Ahí le van unas fechas a toda la audiencia para que se las aprendan. El anuncio del semifinalista de Estados Unidos sale el 24 de julio, para que estén ahí atentos si es que ustedes se inscriben. Y el anuncio de los semifinalistas de México sale el 31 de julio. Todos atentos, todas atentas, porque México Canta está de regreso.
19: ¿Qué tal, eh?
17: Estamos muy felices y yo creo que esto, como va a seguir por muchos años más, pero es importantísimo que todas aquellas personas que tienen este talento, esta inquietud de cantar, de presentar su proyecto, que utilicen México Canta como un escaparate para poder llegar a las personas.
7: La gente es talentosísima en nuestro país, pero viste hace rato cantautores,
17: claro,
7: autores, cantantes,
17: intérpretes, claro.
7: Y la música mexicana está evolucionando todo el tiempo.
17: Y es muy importante también mencionar, este es para solistas, para duetos o para grupos. O sea, que pueden participar en cualquier configuración.
7: Oye, Miguel, ¿tienen redes sociales?
17: Sí, igual estamos en todas las redes sociales como México Canta y nos pueden buscar y ahí pueden estar pendiente de toda la información.
18: Pero claro, oye, es importante decir algo, ¿eh? Que lo crean, yo fui testigo de primera mano. De
7: acuerdo. Sí, tú estuviste ahí, a ver el cañón, sí, claro.
18: Realmente las historias son conmovedoras y cambia vidas. Ahí tiene a Sergio Maya girando. O sea, sí les dan seguimiento. Si ustedes quieren inscribirse, háganlo, tienen hasta el 10 de junio.
17: Sí, imagínate. Imagínense, o sea, tener todo este proceso, que queden entre los finalistas, que pasen a la final y coronar toda esta etapa presentándose en el Zócalo. Digo, aparte que van a pisar un escenario que es tan importante, sí, como el Auditorio Nacional. Claro. O sea, hay muchos artistas que tienen sus carreras y que no han podido tocar en el Auditorio Nacional, ¿no? Y que estos 3 ganadores, 7 semifinalistas se puedan presentar en el Auditorio Nacional es algo muy, muy bonito.
18: Miguel, seguiremos informando a lo largo de este proceso de México Canta.
17: Pues muchísimas gracias y no dejen de inscribirse, por favor. Las inscripciones cierran el 10 de junio.
7: 10 de junio, muy bien. Y ya lo saben, por favor, no se vayan. Esto es La Hora Nacional, quédense con nosotros.
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22: Hemos llegado al final de esta primera media hora en La Hora Nacional, pero todavía tenemos mucho por compartir.
23: Y nos vamos con una frase de la escritora Rosario Castellanos que dice: la cultura no es un adorno, es una necesidad, porque entender nuestra historia, escuchar nuestras lenguas y abrir espacios a nuevas voces también es construir comunidad.
22: No se vayan, que ya volvemos, pero antes les mandamos saludos a Gemesa Electrificaciones en Toluca, Estado de México, José Luis Hernández Álvarez, Rafael Vázquez Castro, Francisco Segura, Raúl Robles en Fresnillo, Zacatecas.
23: También a Cecilio Godínez en Dolores Hidalgo, Guanajuato, Gabriel Dávila allá en Torreón, Coahuila, a Verónica Muñoz Centeno, Paloma Espinosa y Cris de Pachuca, Hidalgo.
22: Gracias por escribirnos, escucharnos y por ser parte de esta comunidad que construimos entre todas y todos. Recuerden que también estamos en YouTube, Facebook, Instagram, TikTok, X y Spotify.
23: Y también nos pueden contactar en el siguiente número, apúntenle: 55 34 83 42 39 o enviarnos un correo a lahoranacional@segov.gov.mx. Les deseamos a todos una gran noche y una excelente semana. 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
2: El medio ambiente nos reclama cada vez más acciones en favor de su cuidado. El pasado 5 de junio, Día Mundial del Medio Ambiente 2026, nos obliga a detener la marcha y buscar opciones que propicien mejoras ante el acelerado ritmo de nuestras vidas.
3: Hola, mi nombre es María Cruz Jiménez Aguilar y soy asesora del proyecto Mucílago de Nopal, una alternativa para poder recuperar los suelos que han perdido humedad. Este proyecto se desarrolla con dos de mis alumnas, Maite y Camila. Se ha desarrollado a lo largo de 3 etapas. El objetivo principal de este proyecto es buscar una alternativa que esté alineada con los Objetivos de Desarrollo Sostenible de la ONU. En el caso de nuestro proyecto, lo que se busca es poder recuperar las propiedades físico-químicas que son necesarias para que los cultivos sean óptimos. Sabemos que Chiapas es un estado altamente agricultor y requiere de alternativas que mitiguen el impacto ambiental ocasionado por agroquímicos. Y es así como nace este proyecto, que a lo largo de más de un año se ha desarrollado en distintas etapas, logrando así pruebas a nivel de laboratorio, donde se hizo a escala la comprobación de cómo las propiedades higroscópicas, que serían las propiedades, el mucílago del nopal es capaz de retener el agua, pueda favorecer la humedad en suelos y estos se rieguen con menor frecuencia. Como esto se hizo a nivel escala en un laboratorio con un suelo que es totalmente infértil, nos llevamos en la segunda etapa irnos directo a un campo que ya tenía severos daños por la agricultura. Se obtuvieron muestras de estos suelos para poder ser estudiados en el laboratorio y hacer las pruebas edáficas correspondientes, donde los resultados gratamente muestran que hay un aumento en la retención de la humedad y además se empieza a enriquecer con nutrientes. Esto tiene un gran alcance porque actualmente hablamos de una crisis alimentaria, que Maite, Camila, con mi asesoramiento podamos desarrollar proyectos que mitiguen el impacto ambiental, buscando favorecer a los campesinos de nuestro estado y por ende de toda la República Mexicana, que es una ambición muy grande que tenemos como sueño. Es importante entonces que se sumen, pues obviamente, otros institutos e investigadores que puedan enriquecer nuestro trabajo. Para mí es un honor haber desarrollado este proyecto con dos de mis excelentes alumnas, que son dignas representantes de mujeres científicas que se están desarrollando en este campo profesional. La parte en donde nos encontramos actualmente en el desarrollo del proyecto es que a futuro se busca leofilizar. ¿Esto qué significa? Que el mucílago de nopal pueda hacerse en polvo, completamente deshidratado, como una alternativa para poder ser un abono orgánico. En esta fase aún estamos en pleno desarrollo, sin embargo, sí es importante precisar que detrás de todo esto se suma el apoyo no únicamente de las mentes brillantes que desarrollaron este proyecto, sino también de laboratorios que tienen esta tecnología para poder desarrollarlo. Lo que buscamos precisamente es visibilizar una problemática que obviamente a nivel mundial tiene un gran impacto no solamente en la economía del país, sino también en las necesidades de producción de alimentos. Es importante también la suma de esfuerzos conjuntos, no solamente a nivel educativo, sino a nivel gubernamental, en donde se puedan favorecer proyectos de esta índole para que jóvenes estudiantes jóvenes y sobre todo hago hincapié en mujeres que se desarrollan en el campo científico puedan trascender. Entonces, sí es importante también precisar que si se suman a estos esfuerzos, porque la ciencia tiene un beneficio para la humanidad, deja de ser ciencia cuando únicamente se busca un aspecto mercantil o económico. Este proyecto ha trascendido precisamente porque nace del corazón, nace de ver la necesidad en el campo, y es muy bonito para mí ver cómo mis alumnas puedan ellas concientizar y poner un granito de arena para dejar una huella en este mundo. Si gustan contactarme, mi correo electrónico es mcja@colpas.edu.mx, y nos pueden encontrar también en redes sociales. Aparezco en Facebook como María Jiménez, y pues con muchísimo gusto poder sumar esfuerzos, porque pues obviamente trascendemos cuando los corazones se unen. Muchísimas gracias.
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2: Vamos creciendo y en la infancia parece que el juego va quedándose en el pasado. El prejuicio, el temor al ridículo muchas veces nos limita. El Homo Ludens es un concepto fundamental del historiador y antropólogo Johan Huizinga, quien postula que el juego es anterior a la cultura y constituye el motor de la misma. Amigas y amigos de Chiapas en la Hora Nacional, como saben, en este espacio nos encanta compartir iniciativas, proyectos y voces que fortalecen la cultura, la educación y la convivencia comunitaria en nuestro estado. En esta ocasión hablaremos de un tema que nos conecta con algo esencial en todas las etapas de la vida. En este caso, el juego. Más allá del entretenimiento, jugar también es aprender. Es también convivir, desarrollar habilidades y, por supuesto, fortalecer nuestras emociones. Para conversar sobre ello nos acompaña Eric Fabián Galindo Gordillo. Él es ingeniero civil y especialista en educación STEAM y pedagogía lúdica, es decir, impulsor de un gran proyecto que se llama Tamandúa Juegos. Un proyecto chiapaneco con más de 15 años promoviendo experiencias lúdicas a través de juegos de mesas, talleres y actividades comunitarias que buscan recuperar la convivencia presencial y demostrar que jugar también es transformar vidas. Bienvenido, Eric, gracias por acompañarnos.
0: Un gusto, muchas gracias por la invitación.
2: Para comenzar, cuéntanos, ¿cómo nace Tamandúa Juegos y qué fue lo que te motivó a convertir el juego en una herramienta educativa y social?
0: Realmente fue el ver cómo es posible que a través del juego se pueda tener muchos beneficios a los que muchas veces no se les atribuye la importancia, ¿no? Tamandúa Juegos se crea básicamente por dos situaciones. Una, anteriormente tenía yo otro proyecto, una tienda especializada en hobby. Conocí los juegos de mesa o la variedad que existía en su momento. Después de eso fue meter este producto en la tienda, ¿no? Como tal. Pero justo después encontré un blog navegando por internet en donde usaban estos recursos para la educación. Y afortunadamente encontré mucho material disponible. Este material obviamente es español, ¿no? Que es donde se empezó a impulsar, porque una de las editoriales más grandes de juegos de mesa radica allá, ¿no? Entonces ellos usaban esos sus propios juegos para fomentar la educación en aula. Me empecé a enfocarme en ello, empecé a investigar, prepararme. Y lo que me gustó es precisamente que el juego como que democratiza la educación, ¿no? Puedes invitar a cualquiera a jugar, ¿no? Independientemente de la edad. Obviamente habrá ciertas restricciones, si sabes sumar, si sabes leer, dependiendo de algunos juegos. Pero la mayor parte de las personas no necesitan ni eso. O sea, porque si necesitas que sumar, hasta tú le ayudas, ¿no? Un niño de 6, 5, 3 años, tú le ayudas a sumar sus puntos y terminas jugando y pasando un gran rato con él.
2: Y muchas personas relacionan los juegos de mesa únicamente como diversión y como bien puntualizas. Y ahí es donde quisiera en este momento tener tu opinión. ¿Qué piensas desde tu experiencia? ¿Qué habilidades y beneficios pueden desarrollar niñas, jóvenes, incluso hasta adultos al participar en estas dinámicas lúdicas?
0: Okay, sí, como bien dices, ¿no? O sea, relacionamos solo diversión, pero es una diversión bastante sana y una diversión que al menos no te estás dando cuenta porque no es tan tangible como obtener una calificación, pero sí se desarrollan muchas habilidades que a lo largo de tu vida, si eres un niño y tú como padre lo vas a observar en tus hijos, aumentan su capacidad de pensamiento crítico, que por ejemplo sería una, el pensamiento lógico, el pensamiento matemático, la tolerancia a la frustración. Yo hago mucho hincapié en eso porque actualmente se sufre mucho con eso en los niños, en los adolescentes, aparte del cambio hormonal y demás, pues nosotros como adultos también lo padecemos, ¿no? Un ejemplo que uso mucho es el del tráfico. ¿No? Tú en el tráfico te sientes agobiado, te está pegando el sol, a veces no funciona el aire acondicionado. Apenas acaba de cambiar de color el semáforo y ya estás tocando como loco el claxon del carro. Entonces es tolerar y entender que las cosas pasan. El cómo puedo adaptarme, el cómo puedo solucionarlo, si puedo, si está en mis manos, hacerlo. Si no, dejarlo pasar, y eso también viene en los juegos.
2: Eric, tú hablas del juego como un derecho fundamental y una herramienta de dignidad y transformación social. ¿Por qué consideras importante recuperar el juego y la convivencia presencial en estos tiempos digitales?
0: Se han estado haciendo estudios en los cuales las pantallas, más allá de ayudarnos, nos están ocasionando serios problemas, partiendo desde la educación básica, ¿no? En algunas partes de Europa están quitando todos los monitores, pantallas, dispositivos a todos los niños de educación básica, precisamente porque se está detectando que atrofian un poquito nuestras capacidades. A lo mismo, a lo que te comentaba hace rato, ¿no? Yo siento que el juego democratiza la educación, ¿no? Es un derecho fundamental porque todos tenemos derecho a jugar independientemente de nuestra edad, ¿no? Y el hecho de poder decir vamos a jugar hoy te permite hacer a un lado la pantalla, ¿no? Llámese cualquiera, ¿no? Digamos tablet, teléfono, una consola, lo que tú quieras. La hacemos a un lado, ponemos un juego sobre la mesa. Para mí es el juego es el mero pretexto únicamente para poder convivir contigo. Estamos platicando gracias al pretexto del juego, ¿no? Pero para mí eso significa el juego de mesa, ¿no? Socialmente une más a las comunidades, socialmente une más a las familias. Conoces otras características que no se presentan de otra manera que no sea jugando, ¿no? Tú puedes conocer a tu papá, puedes conocer a tu mamá, sí, fuera de, pero una vez jugando, la gente se transforma, vuelve a ser un niño, vuelve a ser más honesto, ¿no? Y eso es, yo creo que algo que falta actualmente en la sociedad, ser un poquito más honestos, pues sí, el tener un poquito de ambición, pero bien dirigida, porque pues tú también quieres ganar, ¿no? La competitividad nunca está de más, y nunca va a estar mal si está bien dirigida.
2: ¿Y cuáles son los medios de contacto, de comunicación para poder interactuar y tener más información de Tamandúa Juegos?
0: Ok, de Tamandúa Juegos lo encuentran así, tal cual, Tamandúa Juegos, en todas las redes sociales, Facebook, TikTok, Instagram, y personal es Fabián Galindo, tanto en Facebook como en Instagram.
2: Ahí correcto. Agradecemos profundamente la presencia de Eric Fabián Galindo Gordillo por compartirnos esta visión tan valiosa sobre el juego como una herramienta de aprendizaje, de inclusión y de transformación social. También muchas gracias por el trabajo que estás realizando en Tamandúa Juegos, acercando pues grandes experiencias lúdicas a niñas, a niños, a adolescentes y adultos en distintos espacios comunitarios y culturales. Bienvenido siempre a Chiapas en Hora Nacional.
0: Muchas gracias, un placer.
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2: Veamos. La ópera es una producción inmersiva que está compuesta por lo regular de arias, que son canciones solistas donde los personajes expresan sus emociones más profundas. Los recitativos, que son partes donde se habla cantado para hacer avanzar la trama. Coros, intervenciones de un grupo numeroso que representa la voz del pueblo. Y la obertura, que es una pieza instrumental inicial que abre la representación. ¡Qué interesante que en Chiapas ya podemos escuchar este tipo de expresiones artísticas. Amigos de Chiapas, en la Hora Nacional estamos ahora sí de manteles largos para celebrar la música, la cultura y las expresiones artísticas que nacen en nuestro hermoso estado de Chiapas. Y es que en esta ocasión nos acompaña un proyecto que ha logrado unir la pasión por la música, el teatro y la identidad chiapaneca en un proyecto titulado Yacché, Compañía de Ópera Chiapaneca. Esta idea, esta inquietud y este sueño inspirado en la ceiba, el árbol sagrado maya que representa fortaleza, representa raíces y conexión. Yacché busca acercar la ópera, la música de concierto y el repertorio popular mexicano a públicos de todas las edades, demostrando que la música clásica puede sentirse cercana, muy emocionante y viva. En esta ocasión, en esta noche, tenemos tres voces de los pilares de este proyecto.

0: La ceiba, un árbol profundamente simbólico para las culturas originarias. Y en este caso, ¿qué representa para ustedes este nombre y cómo refleja la esencia de la compañía?
1: Pues principalmente reflejan las raíces que tenemos aquí en Chiapas, porque a pesar de ser música que podría pensarse que es extranjera, no, la ópera no es, bueno, México no tenemos, tenemos ópera mexicana, pero no producimos tanto ese tipo de música, aún así queríamos tener nuestra esencia chiapaneca bastante vigente, porque pues es importante que a pesar de que hacemos esta música que es de otro lugar, y también tenemos compositores y artistas chiapanecos de los cuales también somos representantes.
0: En un estado con tanta riqueza cultural como es Chiapas, ¿cómo surge la idea de crear una compañía de ópera independiente? Y en este caso, ¿cuáles fueron los principales retos para hacerlo realidad?
1: Pues creo que una de las principales razones pues es compartir la música y el talento chiapaneco. Y pues sobre todo compartir la música con personas y compañeros que también puedo llamar amigos.
0: Hace un momento hablábamos sobre la percepción de la ópera. Muchas personas que seguramente nos están escuchando perciben este género como algo muy lejano o muy exclusivo. ¿Quién de ustedes me puede responder cómo trabaja en este caso Jacché para acercar esta música a nuevos públicos, a nuevas generaciones?
2: Pues buscando el corazón del público, buscando estas inquietudes que tiene el público y creando formas, buscando la manera de romper precisamente con estos paradigmas. Si uno ve, escucha ópera y lo siente muy lejano, lo ve muy lejano, muy inaccesible a veces, pero precisamente lo que estamos trabajando es crear pequeñas dramaturgias que sean cercanas a nuestra cultura chiapaneca y a nuestra cultura mexicana, rompiendo un poquito con las óperas tradicionales, por decirlas de alguna manera, y acercándola no únicamente con eso, sino con música tradicional, con música que la gente pueda identificar e identificarse también.
0: Ustedes combinan, y se ha mencionado en esta mesa sonora, el repertorio clásico, como bien puntualizas, la música mexicana e incluso hasta temas internacionales, podemos decir Broadway. ¿Qué importancia tiene la versatilidad para conectar emocionalmente con el público chiapaneco?
1: Creo que es sumamente importante ser versátil, porque no estamos acostumbrados aquí en Chiapas a escuchar, bueno, ópera, es bastante inusual. Entonces tenemos que acercar al público tanto a la música clásica como pues las diferentes expresiones del arte, ¿no? Que no solamente hacemos música, también hacemos teatro, hacemos danza, y bueno, es hacer ver este tipo de artes y pues llamar la atención del público, ¿no?
0: Las personas que nos están escuchando en este momento en Chiapas en la Hora Nacional, quiero contarles que Jacché ha llevado sus presentaciones a espacios muy íntimos y alternativos, como la Capilla de Nabolón en San Cristóbal de las Casas, Chiapas, pueblo mágico, por cierto. ¿Qué cambia en la experiencia artística cuando la música se presenta tan cerca de la gente?
3: Bueno, pues primero que todo, esta parte íntima, ¿no? Y poder conectar con el público de una manera mucho más cercana, pues vuelve la experiencia mágica. Y por ejemplo, ahí en Nabolom, que es una capilla preciosa y que cuenta con un piano muy, muy, muy bonito, muy, muy bien cuidado, pues realmente es una experiencia completa, por decirlo así.
0: Como concepto, como proyecto que se está moviendo en el estado de Chiapas, ¿cuáles son esos objetivos que tienen muy cercanos y de qué manera el público que nos está escuchando puede tener conexión con este proyecto de Jacché?
2: Es precisamente romper el paradigma de que la ópera es algo lejano. Ese sería el gran objetivo, acercar a la gente hacia la ópera y hacia la música, hacia compartir la música, hacia compartir nuestras expresiones a través de la música, a través de la danza, a través del teatro. Y lo que estamos haciendo es precisamente eso, es conjuntar todo un equipo de profesionales para esto, para tener, conjuntar la ópera, pero con un poquito de danza, con un poquito de actuación, con juego de iluminación, o sea, volver algo mágico, como

0: dice el maestro Augusto, y volverlo cercano, que sea fácil de digerir, mas no vano. Ajá, algo sencillo, algo que a la gente le transmita y vea y se identifique, pero que también le enriquezca el espíritu, le enriquezca el alma.
1: Finalmente, me gustaría tener respuesta de los tres, porque conjuntan la pasión por la música y tienen disciplinas profesionales que empatan y que fortalecen este proyecto. ¿Cuál es el sueño que tiene cada uno de ustedes como Proyecto Yaché para el futuro de la escena lírica en Chiapas? ¿Y qué mensaje le darían a las nuevas generaciones que desean dedicarse al arte y a la música?
2: Ay, eso es muy complicado, ¿no? La respuesta, porque creo que deseamos muchas cosas distintas a lo mejor, pero una de las razones por las que hice o quise fundar esta compañía fue uno porque necesitaba expresar, como dice el maestro, y lo otro es conectar con la gente. Entonces, más allá de solamente ser conocida o conocidos todos, es que las personas se conmuevan con algo que escuchen y vean. Entonces, para mí eso es lo principal, y principalmente también que los jóvenes conecten con la música, ya que en lo que he visto y escuchado en las nuevas generaciones, aunque suene un poco de antaño, pero siento que están un poco desconectadas con el espíritu y con la música.
0: Comparto opinión con mi compañera Alondra, con la maestra Alondra. Creo que mis objetivos serían expresar mis inquietudes, expresar mis ideas, y no solo a través del teatro, a través de la música, a través de la danza, a través de muchas ramas del arte que existen, y acercar al público hacia la cultura, porque es creo que la cultura es la base para enriquecer el pensamiento del pueblo. Entonces, ese sería uno de mis objetivos, y mis consejos es que no desistan, que aunque sea difícil, que continúen, que persigan sus sueños, que día con día se levanten y den lo mejor.
3: Como compositor, yo considero que la música es un lenguaje muy poderoso y que es capaz de alimentar el alma directamente y conectar a las personas con el todo, sentirnos parte de la naturaleza, sentirnos parte de la creatividad, de todo lo que existe, de todo lo que escuchamos. Y considero que también a las nuevas generaciones podría despertar ese gusto y esa búsqueda por todas las expresiones artísticas, ¿no? Que tanta falta nos hace en este momento.
1: Muchísimas gracias. Agradecemos profundamente la presencia de Augusto Cantoral, Alondra Castro e Ismael Gallegos por compartir con nosotros. Sin duda, proyectos como este enriquecen la vida cultural de nuestro estado y nos recuerdan que el arte tiene la capacidad de unir, emocionar y transformar comunidades. Bienvenidos siempre a Chiapas en la Hora Nacional.
2: Muchas gracias.
1: Escuchar música de ópera es una

0: Y así concluye el día de nuestro viajero Juan Carlos Mundo. Gracias por acompañarnos en este recorrido sonoro por los caminos y rutas de Chiapas. No olvides que cada semana nuestro caminante te llevará a descubrir algo nuevo, porque Chiapas siempre tiene algo por contar. 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
2: Son las 11:03.

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2: Revista del Consumidor Radio. ¿Sabías que un mal uso de tu rastrillo desechable no solo acorta su vida útil, sino que también favorece la aparición de bacterias? Cuidar tu piel empieza desde saber elegir el producto correcto en el supermercado.
3: Además, si viajas a alguna de las sedes de la Copa Mundial 2026, te compartimos las mejores opciones para mantenerte conectado. De esto y más platicamos hoy. Quédate en Revista del Consumidor Radio.
1: Revista del Consumidor.
2: Los rastrillos desechables son herramientas de afeitado que tienen como objetivo ofrecer una opción práctica, higiénica y económica para el cuidado personal. Este tipo de productos son de uso limitado, ya que dependiendo de su calidad pueden durar de 5 a 10 afeitadas.
3: Su bajo costo los vuelve ideales para viajes o uso ocasional. Además, su distribución es amplia, pues se encuentran en supermercados, farmacias o tiendas de conveniencia. Están fabricados principalmente de plástico, lo que puede facilitar su manejo. Cuentan con un mango, un cabezal con navajas preinstaladas de acero inoxidable y una banda lubricante.
2: En el mercado podemos encontrar modelos para mujer y para hombre, y aunque la tecnología es similar, cada tipo de rastrillo se segmenta por género para adaptar su forma y banda lubricante a diferentes zonas del cuerpo. Esta segmentación responde a las necesidades prácticas y estrategias de marketing, que suelen reflejarse en los precios, ya que los productos de mujer son más caros que los de hombre.
3: Para ayudarte a elegir mejor, el Laboratorio Nacional de Protección al Consumidor puso a prueba la resistencia y desempeño de 26 modelos distintos, 13 modelos para mujer y 13 para hombre. Se realizaron distintas pruebas para comprobar que los empaques incluyeran la información comercial en español de acuerdo con las normas oficiales mexicanas. También se revisó a detalle el estado de las navajas, analizando el estado original del filo y que estuvieran libres de oxidación o cualquier daño.
2: También se determinó la carga máxima de los mangos antes de romperse. En este caso se convocó a un panel de personas consumidoras que calificaron aspectos como la efectividad en el afeitado, la experiencia de uso y el cuidado y protección que brindan a la piel.
3: En el caso de los rastrillos para mujer, los resultados fueron los siguientes. Todos los modelos analizados presentaron su información comercial correctamente. El modelo de la marca Chedraui presentó imperfecciones en las hojas, navajas. Tres modelos de Gillette, dos de Equate, Chic, Envisage y Bic obtuvieron la excelencia en la prueba de cuidado y protección de la piel. Los productos que calificaron con excelencia al promediar todas las pruebas fueron Bic, Envisage, Chic y tres modelos de la marca Gillette. Recuerda que la calidad puede ser la misma, pero el precio no. Por ejemplo, el paquete de Chic cuesta 161 pesos y trae 4 piezas. Estarías pagando 40 pesos por rastrillo. Por su parte, el paquete Gillette Venus Extra Suave cuesta 154 pesos, pero al traer menos piezas, cada rastrillo te cuesta 77 pesos, casi el doble. Por eso es importante que compares los precios y desempeño de cada producto.
2: Ahora, en el caso de los rastrillos para hombre, se encontró que todos los modelos presentaron correctamente su información comercial. Tres modelos presentan imperfecciones en las navajas, Chedraui y dos de la marca Daycare. Cuatro modelos calificaron con excelencia en la prueba de cuidado y protección en la piel, tres de la marca Gillette y uno de la marca Envisage. Es importante evaluar el desempeño y el costo por unidad antes de elegir. Por ejemplo, en el paquete Envisage, calificado con excelencia, cuesta 40 pesos y contiene 2 piezas. Estarías pagando 20 pesos por rastrillo. Por su parte, el paquete Bic de 4 piezas cuesta 107 pesos, lo que eleva el costo a 27 pesos por cada pieza.
3: Usa tu presupuesto de manera inteligente. Presta atención a las recomendaciones de compra y uso. Compra tus rastrillos en comercios establecidos y revisa que el empaque esté en buenas condiciones. Guarda tu comprobante en caso de que necesites realizar algún cambio por defectos de fábrica. No compartas el rastrillo con otras personas, aunque sean de tu propia familia. Cámbialo cuando notes que necesitas hacer más presión para rastrear rasurar adecuadamente.
2: Usa gel o crema para afeitar. De esta forma tu piel sufrirá menos. Usa crema sin fragancia o aloe vera para cuidar tu piel después de afeitarte. Déjalo secar después de utilizarlo. La humedad puede dañar las navajas. Guárdalo en un lugar limpio y sin humedad después de usarlo.
3: Tu elección va más allá de la marca. Se trata de calidad, precio y sobre todo responsabilidad. Al terminar la vida útil de tu rastrillo, no olvides desecharlo de forma segura. Envuélvelo en material resistente o colócalo dentro de un envase vacío para evitar que las hojas queden expuestas. No olvides que la información es tu mejor aliada para consumir de manera responsable.
1: Vista del consumidor.
2: Boletos digitales, mapas, transportes, pagos y hospedaje dependen del acceso a datos móviles. Pero, ¿sabes cómo mantener la conexión al cambiar de ciudad o país sin agotar el saldo, pagar cargos inesperados o perder tu número? Para controlar el uso de tus datos móviles y evitar gastos excesivos en tu celular, tienes que saber qué es lo que estás usando.
3: Si cruzas la frontera y quieres seguir conectado, el servicio de roaming permite que tu número funcione fuera de México, ya que al momento de pisar suelo extranjero, tu celular se conecta a la red de otro operador para que no dejes de postear ni de llamar.
2: Es importante que tomes en cuenta que las tarifas internacionales suelen ser más elevadas, dependiendo de tu plan, operador y país que visites. El cobro puede ser por cada minuto, mensaje o megabyte que uses.
3: Si el roaming no es para ti, sigue estas recomendaciones. Primero, revisa si tu plan ya lo incluye. Y si no es así, desactiva la opción en tu configuración, porque al cruzar la frontera, el equipo podría conectarse automáticamente y generar cargos imprevistos.
2: También verifica cuál es tu línea predeterminada para llamadas y datos. Así evitarás activaciones por error y costos adicionales. Viaja con información y evita sorpresas con la cuenta.
3: Ahora hablemos de las eSIM, un chip digital que se descarga mediante un código QR o una aplicación.
2: Este puede incluir llamadas y mensajes o solo datos. Su ventaja es que te permite conservar el número habitual, ya que los dispositivos pueden manejar dos líneas simultáneamente, la física y la digital.
3: Para viajes internacionales, muchas personas optan por una eSIM regional que les brinda datos móviles y simultáneamente mantiene la línea original exclusivamente para llamadas importantes o emergencias.
2: Presta atención, sigue estos tres pasos clave. Primero, verifica qué incluye exactamente el servicio. Segundo, revisa a detalle los términos y condiciones. Y tercero, confirma quién es el proveedor y bajo qué esquema opera.
3: Toma en cuenta que no todas las eSIM cumplen con los mismos requisitos regulatorios que los operadores tradicionales. Por eso, antes de pagar, lo mejor es informarte bien.
2: Por ello, te traemos una guía rápida para que sepas si debes usar roaming o una eSIM. En caso de que uses roaming antes del viaje, verifica si tu plan incluye Estados Unidos y Canadá. Confirma si se activa de manera automática y revisa muy bien los límites de uso y las tarifas adicionales. Ya cuando estés en tu destino, activa el roaming solo si lo necesitas. Monitorea constantemente tu consumo desde la app de tu operador y cuando por fin regreses a casa, desactiva el roaming si ya no lo vas a usar y revisa cuidadosamente tu factura.
3: En cambio, si eliges la opción de la eSIM, toma en cuenta lo siguiente. Antes de empacar tus maletas, verifica la compatibilidad y confirma que tu equipo esté desbloqueado. Compara planes regionales para Estados Unidos, México y Canadá. Descarga y activa la eSIM antes de salir de viaje. Durante tu estancia, configura la eSIM como tu línea principal de datos. Desactiva el roaming en tu línea principal y monitorea el consumo de datos en el plan que contrataste. Y al volver a tu hogar, elimina la eSIM temporal si solo era para el viaje y verifica que tu línea principal vuelva a ser la predeterminada.
2: Una estrategia que puede funcionarte es mantener tu línea física activa para cualquier emergencia y utilizar una eSIM regional para el consumo intensivo de datos.
3: Recuerda que la conectividad la vas a necesitar para todo, desde mostrar tu boleto digital hasta encontrar a tus acompañantes. Lo mejor es conocer todas las variantes, porque solo tú puedes decidir qué opción se adapta más a tus necesidades.
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3: 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Son las 11:40.
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10: Son las 11 con 46 minutos.
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0: loco. ¿Qué sería,
1: niño?
0: Pues ya no sé.
1: Voy a amanecer bien en un guayabado mañana.
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1: ¡Ajá! ¡Si viene, trabaja! Oye, vamos arrancando. La verdad es que muy contentos de darles la más cordial de las bienvenidas. Déjenme le presento a todos y cada uno de los integrantes de este bonito y bello programa de Tacubayita la Bella, talentoso cantante, Urbancumbia se hace presente. Él es Alejandro, él es Guzmán, él es Cortés. Con ustedes, el Cocodrilo.
2: Muchas gracias, mi gente. Gracias por ese aplauso tan inmerecido. Efectivamente, bien dice el gallo, andamos de Urbancumbia, arroba Urbancumbia todo juntito, arroba Urbancumbia todo juntito en YouTube. Suscríbanse para que conozcan la propuesta musical de este su servidor. Muchísimas gracias. Buenos días.
1: ¡Qué bonito! Desde Guadalajarita la Bella llega. Llega talentoso, llega con una voz privilegiada, llega prácticamente tocado por los mismísimos dioses. Llega con un pensamiento positivo, pero sobre todo con ganas de, pues de vivir al máximo todos los días.
2: La vida loca.
1: La vida loca, de vivir lo que su corazón le dicta, corazón sin loco. Que nadie le diga cómo, dónde y cuándo. Él es Adrián, él es Padilla, él es García. Con ustedes, el Mamucho Padilla.
3: ¡Wow! Muchas gracias, mi querido gallito. Buenos días a toda la banda que nos está escuchando en este lunes 8 de junio. Ya estamos a 8 de junio. Hoy es el Día Mundial de los Océanos, el Día Mundial de los Tumores Cerebrales y el Día Internacional de los Vencejos. ¿Qué es un vencejo?
2: Así como Bu.
3: Que es un vencejo. De veras, ya en serio, en pregunta
2: mira,
3: seria.
2: Piénsalo bien, así como Bullo.
3: Ah, son unas aves. Es un programa dedicado sí. a la protección de estas aves.
2: Es un pajarillo.
3: Vencejos, sí.
1: Órale. Medio tarugo, pero.
2: Es un pajarillo que vuela de cabeza.
1: Me presentas.
3: Señoras y señores, desde la agrícola oriental de Iztapaluquita la Bella para el mundo, llega un muchacho que nació para entretener. Su corazón le dicta que todavía tiene muchos sueños por cumplir y su mente le dice que seguramente los va a lograr. Con ustedes, Luis Martínez, el gallito.
1: ¡Wow! Señoras y señores, arrancamos. Oiga, muy bienvenidos todos los que nos acompañan en la gran cadena internacional de la Qué Buena. Es una mañana, pues vamos a decir, nubladita, fresca, muy de hoy. Y recuerde que nuestras dedicadas al 5551-668-929 disponibles para que pidas tu dedicada. Sin más ni más, muchachos, aquí
3: comenzamos.
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1: Qué bonito. Vámonos
3: que
1: con.
3: Venga mi galli.
1: La primera de la mañana. Ivonne, buenos días.
4: Hola, muy buenos días, mis hijos de la mañana, ¿cómo están?
1: Hola, mi amor, muy bien, contentos de saludarte, Ivonne. Tu primera dedicada va a ser para Mariana, ¿verdad?
4: Para Marianita, por favor, mis niños de la mañana.
2: ¿Quién es Mariana?
4: Ah, es una niña muy linda, la que yo amo.

0: Mucho.
1: En lo que la localizamos, déjame mandar un saludo rapidísimo a todo el personal de seguridad de La Moderna, que me los encontré ahorita en el café y que me dijeron que nos escuchan. Gracias, chavo.
2: ¿Cómo no? Qué ricas sopas hacen.
1: Hombre, esa Moderna no sé si sea, ojalá que sí.
2: Ah, ok.
1: Y si sí, que nos manden sopa.
2: Aunque sea de munición, soy muy fan. Oye, mi amor, ¿y qué celebramos con Mariana o por qué va a ser
0: nada,
2: la dedicada?
0: Nada, solamente para decirle que la quiero mucho a mi niña.
2: Ok. ¿La canción que le quieres dedicar cuál es?
0: Hay una canción que dice Mariana.
1: Yo te quiero.
3: De
1: Grupo Fragancia. Esa que
3: porque los hombres son muy malos.
2: Ah, bueno, también hay otra, sí, pero.
3: Ah, no, esa es Marieta. Sí.
2: Pero ahorita la que dices de Fragancia, como dice el Coquito. Oye, mi amor, le estamos intentando marcar, pero nomás no contesta. ¿Qué pasará? ¿Se estará arreglando el pelo ahí con la varenca?
0: Ah, de estar dormidita, mi
3: niña. No, mi amor.
1: ¿Cuántos años tiene Mariana?
0: Como 28.
2: ¡Ahí!
1: Ay, no, pues está dormidita la bebé, pues a estas horas, ¿quién la molesta? Sí, es mi... Este también se ríe como bruja.
2: Mi amor, pues aprovecha el espacio y dile lo que tú quieras porque no nos responde, así que adelante, mi amor.
0: Ok, muchas gracias, mis hijos de la mañana. Marianita, mi niña hermosa, mi morenita de fuego. Solo quiero decirte, nena, que te amo mucho, que gracias por tan linda persona que eres conmigo, mi amor. Y que Dios te bendiga, mamita linda. Mamón, ¿me podrías decir el poema? Aunque no lo escuche, bueno, por favor.
1: Señoras y señores, niños y niñas, abuelitos y abuelitas, aquí está el maestro Adrián Padilla con este poema que se titula Mariana, aunque no me escuchas y aunque no me ves, te dejaré dormido otra vez. Adelante.
3: Mariana, aunque tú no me escuchas y tú no me ves, te dejaré dormir otra vez. Y es que me llenas de felicidad de la cabeza a los pies. No sé el motivo que no respondiste mi llamada. No sé ni por qué y no me importa nada. De todos modos quiero decirte desde lo más profundo de mi corazón que tú me provocas una gran devoción. Gracias, Mariana, por ser tan hermosa persona. Y los hijos de la mañana jamás lo perdonan.
2: ¡Wow! Maestro Padilla, de veras.
1: Qué romántico, Adrián.
3: Thank you very much. Nice to meet you.
1: Everybody, verduritas.
2: Y ahora sí, aquí está la canción y antes una última pregunta.
1: Ustedes.
3: Y nosotros vamos.
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1: Son las 6:12, gallo. Cumbia, cumbia, cumbia.
2: 6:12. Oye, te recuerdo que a las 9 de la mañana tenemos un tanque lleno de gasolina para ti. Es con tus tres canciones favoritas, tu nombre completo y una foto de tu auto estéreo al WhatsApp de La Qué Buena.

0: Oiga, qué chuladota de cumbia.
1: Te quiero,
0: ¿eh?
1: Gracias. Se llama Porque se fue y ya está disponible en @urbancumbia en YouTube.
0: Siempre hay una Mariana que te puede deschavetar la cabeza, ¿eh? Oye, vamos a ir a una pausa, mi querido Coquito, y regresamos para que se quede la banda. Recuerden que de una vez, right now, vamos a regresar con la rola que te da para arriba. Dime ahorita, en este bonito día, en esta bonita mañana, fría, nublada, ¿qué rola te da para arriba? Y te vamos a complacer al regresar del corte por nota de audio en el WhatsApp de La Qué Buena.
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1: Grábate el WhatsApp y dinos qué rola te da para arriba. El Mamucho te da el teléfono.
3: 55-51-668-92-9.
1: Corazón, corazón.
3: En este momento a las 6 de la mañana con 14 minutos. 6:14.
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1: Son las 6:32.
0: Efectivamente, 6:32. ¿A dónde pido mi dedicada, gallito?
1: Al 5551-668-929. Esa es nuestra multilínea.

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1: Son las 6:34.
0: 6:34 minutos. Vámonos para arriba.

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1: Son las 6:37.
0: Efectivamente, únicamente 23 minutos para que sean las 7 de la mañana.
1: Ya viene el minuto del saludo. Notas de audio al 5551-668-929. ¿Dónde andas? ¿Con quién estás? Los pasamos al aire.

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1: Vámonos con el minuto del saludo al 5551-668-929 y síguenos en redes sociales @CocoAlexGuzmán, cada kilo de oso, Alex Guzmán, todo juntito, @Mamucho Padilla, @Luis Martínez, el gallo, los que nos sigan ahorita mismo, les vamos a mandar saludos y obviamente tu nota de audio en el WhatsApp de la que buena para pasarlos al aire.
2: 5551-668-929, Mamucho.
3: Efectivamente, arráncate con los primeros audios, mi querido Baby Mix, siendo las 6:42.
1: Bien.
4: Tal, buenos días. Saludos para Abraham Casado.
1: De hecho, son 6:41.
4: Iztapalapa, trabajo en la Federal de Cuernavaca y ahorita voy para Cuautitlán Izcalli.
2: En la Federal de Cuernavaca, qué bueno. Carnal, pásame tu número de placa, tu teléfono y cualquier paro te hablo. El que ahora sigue.
1: Échale otro.
5: Buenos días, hijos de la mañana.
1: Hola, amor.
5: Un saludo para mí, que es mi cumpleaños.
1: Hermosa.
5: Saludos para ti. Que tengan un excelente y bendecido día.
3: Para ti, para ti.
1: De parte del mamut, del gallo y del coco.
6: ¡Felicidades!
1: Así, así, si mañana te amor, échale otra vez.
2: ¡Feliz cumpleaños!
1: ¡Bien!
7: Buenos días, hijos de la mañana.
3: Buenos días,
7: Mamuchito. Buenos días, Coquito. Buenos días, Gallito.
1: Hola, amor.
7: Un excelente inicio de semana. Les mando muchos besos y abrazos a los tres. Sobre todo, saludos a ti, Coquito. Te mando muchos besitos y mucho éxito con Factor Colombia, ¿vale? Un excelente inicio de semana.
2: Gracias, mi corazón. Se llama Urban Cumbia. @UrbanCumbia, todo juntito en YouTube. Suscríbanse ahora mismo para que conozcan la música. @UrbanCumbia.
1: Qué bonito, pues este fue
2: el minuto del saludo.
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1: Hacemos una pausa, regresamos. Oye, ¿aún tienes tiempo para registrarte por un tanque lleno de gasolina? Tres canciones favoritas, nombre completo y la foto de tu auto estéreo la mandas al WhatsApp de...
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3: Son las 6:42, 6:42.
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2: ¡Wow! ¡Venga, mamuchín! ¡Venga, mamuchín!
3: Vámonos con corte Adrianita, que está en la línea telefónica. Adrianita, buenos días. Bienvenida para arriba. ¿Cómo estás, tocaya?
4: Hola, hola. Muy buenos días.
3: Oye, ya tienes 3 meses de novio con Luisito.
5: ¿Yo?
3: No, Adrianita.
5: Ay,
3: estás celebrando.
5: Dije, yo ni conozco a Luis.
3: Su tercer aniversario con el Huicho.
5: Ay, mis vidas.
3: Oye, Adrianita, ¿y así le vas a estar haciendo cada 3 meses? ¿Le vas a estar dando un festejo?
4: Claro que sí.
3: Ay, muy bien. Me parece perfecto. Aguanta en la línea telefónica. Vamos a buscar a Huichote. We wish you a Merry Christmas. Buenos días, Luis.
6: Buenos días, buenos días.
3: ¿Cómo estás? Te hablamos de La Qué Buena, del único programa que te da
2: ¡Arriba!
3: Este que está aquí a mi mano izquierda es el Gallito Martínez.
2: ¡Hola, mi amor!
3: Este que está aquí a mi mano derecha es el Cocodrilo Guzmán.
7: ¡Hola, mi amor!
3: Este que está aquí atrás de mí es el Mamucho Padilla.
7: ¡Qué habido!
5: Ese que tiene atrás y se le pega es el Mamucho.
3: Y junto, hoy queremos desearte muchas felicidades por estos primeros 3 meses de noviazgo con Adriana. Es verdad que estás celebrando 3 meses, 3 meses de novio con la Adris.
6: Sí, es una historia complicada, pero.
3: Aquí ver, qué, muchacha, menita, mañanitas.
5: A ver, acórtala, no. Pero que nos platique la historia mejor. Pero acórtala, mijo, acórtala.
3: A ver, nomás así. ¡Felicidades!
6: Nos conocimos desde hace 20 años y nunca hemos podido salir hasta apenas. Entonces cumplimos 3 meses, una historia de 20 años.
3: Ok, se conocieron hace 20 años, pero apenas empezaron a salir hace 3 meses. ¿Por qué no empezaron a salir antes de estos 20 años?
6: Ah, pues que bueno, en ese entonces tenemos pareja y todo. Ahora que las circunstancias se dieron, estamos solteros, pues vamos a
3: lo van a intentar, a ver qué pasa.
6: Es correcto.
3: No, bueno, manches. Pues prepárate, porque esta dedicada
2: es para ti.
5: Para ti, para ti.
3: Adelante, tocallita. Ahí lo tienes. Es todo tuyo.
5: Qué miedo.
4: Hola, mi amor.
5: Hola, mi amor.
4: Buenos días.
2: Qué bueno, viejo dormilón.
4: Desde hace 20 años, esperando esta llamada. Y expresando todo lo que sentimos. El uno al otro. Y es maravilloso estar a tu lado. Gracias, gracias por la espera. Y espero que a partir de aquí sean más meses, más años y para toda la vida.
3: Oye, mi hermano, ¿le regalaste un arbolito navideño? Pues dice que gracias por la esfera. Y por la estrella, y el nacimiento, y los bueyes, y el señor San José, oye, y los borreguitos.
5: Hablando
3: y las
5: de
3: vaquitas,
5: eso, ¿dónde puedo reparar mi niño Dios? Se le cayó una manita.
3: Pues acá en Guadalajara, en Tlaquepaque, en un taller te lo pueden arreglar.
5: Acá en CDMX, ¿saben quién repara niños dioses en esta época del año? Es que estaba yo cambiando el niño Dios de nicho.
2: Ajá.
5: Y que se le cae la mano. Y lo peor tantito, ¿qué crees que es de yeso? Se lo quise pegar con cola loca y no pega porque como es poroso.
2: Sí, no pega.
5: ¿Algún consejo, muchachos?
2: No, sí, que lo lleves a...
3: ¿Ah? A reparar con los
2: expertos,
3: con los
2: profesionales. Sí, porque si no le vas a quebrar más. Que no.
5: Ya cuélgale, estamos hablando de otra cosa.
3: Oye, Luisito, ¿qué le quieres decir a Adriana antes de escuchar tu canción, la de Mi Sorpresa Fuiste Tú, que es la que ella te va a dedicar, pero esperemos que tú primero le digas algo?
6: Pues, me da un tiempo, te puedo decir que no, ya te he dicho. Todo este tiempo, muchísimas gracias.
5: ¿Qué?
3: Es que a veces no se te entiende, mi hermano.
5: No te entendí nada de lo último, papito. Mejor corrige.
6: A ver, escucha mejor. Ajá. Bueno, muchas gracias, en serio. Sabes que lo que significas para mí, lo que eres, que siempre has sido. Esta llamada por fin, justamente, siempre me habías dicho, mira.

0: Huracán, que esos 20 años de espera valgan la pena.
1: Claro.
0: Es muy fácil volverse locos, es muy fácil olvidarnos de por qué estamos con la persona que estamos. Agradézcanse todos los días la oportunidad, porque despreciaron gente en su historia, porque se hicieron a un lado de muchas personas, porque se deshicieron de lo que no servía para hoy estar juntos. Hagan que funcione. Trabajen, porque no es un trabajo mágico, ni el amor sostiene todo, ¿eh? Es esfuerzo, es trabajo. El amor se cosecha, se cultiva y después se consume, así que a trabajar, muchachos.
2: Ni el profeta Jeremías tiene tanta sabiduría como el Coquín.
0: O sea, a ver, hagámoslo bien, ¿sale? Yo voy a decir, esta es palabra del Coco. Y ustedes dicen, te alabamos, Coco, ¿va?
3: Ok.
0: Esta es palabra del Coco.
3: Te alabamos, Coco.
0: Gracias, con permiso.
1: Amor.
2: ¿Qué pasó a mi vida?
1: ¿Tienes el poema que te mandé?
2: Sí, aquí lo tengo, gallito, si me presentas rápidamente yo.
3: Señoras, señores, niños y niñas, abuelitos, aquí está el maestro de Guanatos con ese. Dijo rapidísimo, sí, dijo rapidísimo. Con ese poema titulado lado. Mi amor, aquí está el mamut con mi poema. Adelante.
2: Mi amor, aquí está el mamut con mi poema. Y no es que yo te quiera carrerear, pero acá por el teléfono me empezaron a presionar. Es momento de decir el poema con mucha satisfacción y decirle a la tocaya que él es su adoración. Se llama Luisito y es un gran bombón, y por eso ella siempre lo llevará en su corazón.
0: ¡Wow!
2: Y maestro, ahora sí, Padilla, mi sorpresa, fuiste tú en la rola que te dedica, pero viene acompañada de una última pregunta.
3: Ustedes.
0: Y nosotros vamos.
1: Para arriba.
2: Súbele.
4: Arriba, para arriba.
0: Son las 6:59 en México.
2: 20 segundos y serán las 7.
3: 6 de la mañana, 59 minutos. 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
2: Son las 7:01. Aquí está Jamaru.

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1: Son las 7:08.
0: 7 de la mañana con 8 minutos. Ahí viene la reflexión del día.

0: tiempo de corte comercial y regresamos. 55 516 6 8 9 2 9 es la línea WhatsApp y teléfono para que te atendamos en vivo.
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12: Las 7:14.
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2: Hoy presentamos: ¿qué harías si un perro fuera tu maestro? Si un perro fuera tu maestro, cuando tus seres queridos llegaran a casa, tú siempre correrías a saludarlos. Nunca dejarías pasar una oportunidad para ir a pasear. Dejarías que el aire fresco y el viento en tu cara no te molestara. Tomarías más siestas, te estirarías antes de levantarte. Si un perro fuera tu maestro, correrías y brincarías y jugarías todos los días. Mejorarías tu atención y acompañarías a las personas en momentos difíciles. Evitarías morder cuando un simple gruñido sería suficiente. En días cálidos y calurosos, te recostarías en el pasto para refrescarte. Cuando haga mucho calor, tomarías mucha agua y te acostarías bajo la sombra de un árbol sin preocuparte. Si un perro fuera tu maestro, cuando estés feliz, bailarías alrededor de la gente que amas y moverías todo tu cuerpo sin prejuicios y sin temor a lo que opinen los demás. Te deleitarías en alegrarle la vida a las personas que están a tu lado. Si un perro fuera tu maestro, te deleitarías en la alegría simple de una larga caminata. Serías leal, serías fiel, nunca pretenderías ser algo que no eres. ¿A lo que quieres estar enterrado? Verdaderamente, si quisieras encontrar algo, escarbarías hasta sacarlo de ahí, no importa el tiempo que te tardaras. Cuando alguien tenga un mal día, te quedarías en silencio cerca y suavemente, haciéndole sentir que estás ahí. Todo esto aprenderías, pero solo si un perro fuera tu maestro.

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1: Es el patio de juegos. Hola, Chumpollo, buenos días.
2: Buenos días, buenos días. Que se vayan reportando los chavitos al 55-51-668-929.
1: ¿Es para que jueguen por dinero para Snatch?
2: ¡Billete, papá, billete!
1: ¡Eso me encanta! Repórtense, la 727. Y empezamos en la que es buena.
2: ¡Súbele!

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1: Niños, niños, ya llegó el...
2: ¡Uy! Oye, esta canción en lo personal, siento que no es como ya te den de chavitos, pero está bonita.
3: Sí, vámonos entonces a que participen los chavitos al 5551-668929 por un dinerito. ¿Aquí en la que buena?
2: ¿Aquí en la que buena? Buenos días, ¿quién habla?
3: Bueno.
4: Aquí suena la que buena 92.9.
2: Hola, ¿cómo te llamas?
4: Isaac.
2: Hola, Isaac, ¿cuántos años tienes?
4: 5.
2: Hoy estás muy bien de edad. ¿En qué año vas? ¿En qué año de la escuela?
4: ¿Segundo?
2: En segundo de primaria, Isaac. Ya estás bien grande.
4: De kinder.
2: Oh, ya decía yo. ¿Estás listo para jugar?
4: Sí.
2: Por tus primeros 50 pesos te paso Chumpollito, ¿va?
4: Va.
3: Por tus primeros 50 pesos, dime, por favor.
2: Por favor.
4: Por favor.
3: Va, dime quién dijo, el respeto al derecho ajeno en la paz.
0: 5.
4: Benito Juárez.
3: 4.
0: ¡Felicidades!
2: Oye, muy bien, ¿cómo se le supo eso? ¡Qué bárbaro! Isaac, ¿vas por 100 o ahí te quedas?
4: Voy por 100.
2: Ok, este es de asociación, pon de abusado, ¿sale? Si
4: sí.
2: No te digo, paletas... Dulces, chocolates, caramelos, azúcar, pasteles, merengues. ¿De qué estoy hablando?
0: 5.
4: Pero dulces.
2: ¡Cuatro! Efectivamente, de cosas dulces. ¡Felicidades! Y también llevas 10 pesos. ¿Vas por 150? ¿O ahí te quedas?
0: ¡Viva!
4: Sí, voy.
2: ¿Vas por 150? Te paso aquí un pollo.
3: Dime, por favor.
2: Por favor.
4: Por favor.
3: Dime, ¿quién fue el niño héroe que se aventó con la bandera del castillo de Chapultepec?
0: 5. 4.
4: Perdón.
0: 3.
4: Tortetaco.
0: 2. 1.
2: Ya perdiste el comodín, Isaac. ¿Quieres más tiempo o quieres otro niño héroe?
4: Otra pregunta.
3: Va, era Juan Escutia.
2: Juan Escutia fue el que se aventó con la bandera.
3: Pero no pasa nada, no pasa nada. Te la voy a poner otra facilita, ¿ok?
4: Va.
3: Ok. Dime, ¿cuál es el grito representativo de... de la independencia de México? Cuando fue toda la bronca, cuando fue todo el cotorreo, empezó a gritar el señor cura Hidalgo una frase.
4: ¡Viva México!
0: ¡Felicidades!
2: ¡Estupendo! ¿Ya llevas 200 pesos? ¿Vas por 250?
3: Ya no tienes comodín.
2: Ya no tienes comodín, Isaac, ten cuidado.
4: Sí voy, sí voy.
2: Ok, por 250 pesos, respóndeme una pregunta dificilísima de matemáticas, ¿listo?
4: Va.
2: La pregunta es, 2 por 2 entre 2 por 2.
0: 5.
4: 4.
2: ¡Estupendo! ¡4! ¡Muy bien!
0: ¡Felicidades!
2: Y llevas 250, vas por 300 o ahí te quedas.
0: ¡Viva!
4: Voy por 300.
2: Por 300 pesos te paso, Chumpollo.
3: Te la voy a poner más facilita, ¿ok?
4: Va.
3: Dime, por favor.
2: Por favor.
4: Por favor.
3: ¿Quién lloró en el árbol de la noche triste?
0: 5. 4.
4: Anda con tres.
3: ¿Cómo?
0: 3.
4: Anda con tres.
0: 2. 1.
2: Ya perdiste.
3: ¿Quién es Ada Cortés?
2: No sé quién sea Ada Cortés.
4: El plato.
2: Bueno, pero no te preocupes, Isaac, porque te ganaste 250 pesos. ¡Está muy bien!
0: ¡Felicidades!
3: Isaac, gracias. Te mandamos un abrazote. 250 pesos son tuyos, no los cuelgues. ¿Qué canción quieres oír?
4: La de Gabito.
3: ¿Va?
2: ¿Cuál de Gabito?
5: ¿Cuál de Gabito?
4: La de Perlas Negras.
2: Ay, esa canción no es como tan de chavitos, pero te la vamos a poner porque sí nos gusta mucho esa canción. Es de buen ritmo.
3: Y aquí suena
4: la que buena
2: gracias, Isaac.
3: Bye.

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1: Oye, Chumpullo, que nos graben rápidamente para el rap. ¿Cuál es su lugar favorito? Por ejemplo, para mí es el tianguis de los jueves porque venden tacos.
2: Sí, que nos digan cuál es su lugar favorito, su casa, la casa de los abuelos.
1: ¿O el centro comercial?
2: ¿O algún parque de diversiones?
1: ¿O la tienda de juguetes?
2: ¿O el parque normal?
1: ¿O un restaurante?
2: Sí.
1: ¿En dónde? ¿Cuál es su lugar favorito? Grábenos eso, yo voy a decirles el mío, ¿va?
2: Va.
1: Ok, aquí voy.

0: pueden llevar. Chicharrón que le fascina, me puede encantar. Pero lo que a mí más me gusta de lanzarme para allá es que los jueves venden tacos que me gusta saborear.
1: ¡Otro más! ¡Otro más!
0: ¡Otro más! ¡Otro más!
2: Hola, Pupicho, un pollito y Magui. Yo soy Mía y mi lugar favorito es...
0: Y si los sacos también puede llevar chicharrón, me puede encantar.
2: Modelos.
1: Modelos. Yo quiero que sepas

0: Ok, uno más. ¿Tienes otro por ahí para poder rapear?
1: Hola, Popito y Pollito. Me llamo Leo y mi lugar favorito es el Xochipilli 1. Bye.
0: ¿En dónde?
2: Xochipilli 1.
0: Ok. A mí me encanta Xochipilino. Para lanzarme con mis amigos, me parece divino. Es un lugar que me fascina, en donde puedo pasarla bien.

0: Las 7:42 en México.
1: La temperatura.
2: 16 grados.
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1: Son las 8:05.
2: Las 8:05. Vamos para arriba, el gallito, el cocodrilo y el mamucho.

0: ¡Billete, papá, billete!
1: Estamos buscando el siguiente participante. Recuerda, para jugar 55-516-68929, márcanos directo. Buenos días, ¿quién habla? ¿Aló?
2: ¿Quién? ¿Quién? Buenos días.
1: Buenos días, hello.
3: Hola, muy buenos días.
1: Hola, buenos días, ¿con quién tengo el gusto?
3: Con Angélica.
1: Angélica, ¿lista para jugar ganalana?
3: Híjole, pues preparada.
1: Venga, contigo arranca el gallito, Martínez, venga.
4: Amor, te doy una palabra, me cantas una canción. Donde venga esa palabra, ya sabes, te la pongo fácil o difícil.
3: Gallito, bebé, pónmela súper fácil.
4: Amor.
5: Gallito, bebé.
4: Dímela cantando con la palabra. Eres.
6: Cinco. Cuatro. ¡Tres!
1: No son 20, son 100 pesos. Está muy fácil.
4: Eres. ¿Eres?
1: Ay, no puede ser.
7: Mi amor, ya perdiste tu comodín.
1: ¿Quieres más tiempo o quieres otra palabra?
3: Otra palabra.
1: ¡No inventes!
7: Por tu forma de ser conmigo, lo que más
1: eres,
7: quiero.
1: Eres, amor, eres.
4: Qué bonito.
1: Hay muchas, nena, pero bueno, otra palabra. Venga, Gayufi.
4: Ok, te la voy a cambiar, amor, todavía más fácil, ¿ok? Pero pídelo como debe de ser.
5: Gallito bebé.
1: Somos el fondo, Adrián.
4: Ok. Amor, ahí te va, ahí te va, ahí te va. Dímela cantando con la palabra no.
6: Cinco. Cuatro. Tres.
3: No se puede vivir con tanto veneno.
1: ¡Ah! ¡Sí! ¡La Chakis presente!
4: ¡Qué bonito!
8: ¡Viva!
1: Me gusta, me gusta.
4: ¡Me gusta!
1: Ok, nena, ya tienes 100 en la bolsa, vas por 200, ahí te quedas.
3: Vamos por 200. Por
7: ya 200 no tienes comodín.
1: Ya no tienes comodín, tienes que decirme cómo se llama y quién la canta. Nena, adivina la canción.
9: Yo no quisiera provocarte pena.
6: Cinco, cuatro, tres, dos, uno.
4: Mi amor, no manches.
7: Ya perdiste, mi amor.
4: Es la de amor limosnero.
1: Pero no te preocupes, puedes jugar todas las veces que quieras. Mientras tanto, nosotros evaluaremos lo que decimos. Muy sencillo.
7: Si le tiraste el intérprete, más nunca el nombre de la canción. Son las 8:11.
1: 8:11 en México.

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3: Son las 8:13.
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0: Las 8:16.
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1: Efectivamente, señoras y señores, tenemos la información deportiva con Giancarlo Vital, completamente en vivo en La Qué Buena. Adelante, Giancarlo.
2: Muy buenos días, mi querido Mamut, aquí para hablar de lo más relevante en el mundo de los deportes. Esta semana ya por fin tenemos el arranque de la Copa Mundial de la FIFA 2026. Y sin duda alguna, el ambiente inmejorable, ya se siente esa vibra mundialista, y es que varias selecciones que van a concentrar en territorio mexicano ya arribaron. Este fin de semana lo hizo la selección coreana, también de igual manera la selección de Irán ya arribó a Tijuana, y así conforme los días vayan pasando van a llegando más. El miércoles se reporta que va a estar instalándose la selección uruguaya, que hay que recordar que ellos estarán llegando al Caribe mexicano. También los que llegaron ayer fue España, y es que España, a pesar de que no va a ser su concentración mundialera en territorio mexicano, hoy tienen un juego amistoso en Puebla. Lo harán ante Perú, allá en el Estadio Cuauhtémoc, y es por eso que ayer, con mariachi, sombreros y todo el ambiente mexicano, los españoles fueron recibidos en territorio poblano. De a poco, reitero, mi querido Mamut, se va sintiendo este ambiente, y qué bonito es que por primera vez en la historia de mundiales, un país va a albergar tres inauguraciones. Y qué mejor que sea México, porque las dos anteriores han sido espectaculares, caray.
1: Yo creo que va a ser algo muy difícil de superar por otros países, porque si lo vemos históricamente, o sea, ni siquiera Copas es este el primer país que ya lleva tres inauguraciones, ¿sí?, tres festivales, tres, o sea, va a ser algo verdaderamente histórico, independientemente del desenvolvimiento de nuestra selección.
2: Sí, sin duda alguna, sin duda alguna. Ya muchos ponen al Estadio Ciudad de México como la catedral deportiva máxima o más representativa en el fútbol, por lo que se ha visto Pelé coronándose en el 70, Maradona en el 86, y ahora con estas remodelaciones que se le hicieron al estadio, vi a varios, sobre todo extranjeros, quejándose que cómo la final va a ser allí en Nueva York y no va a ser en el mítico Estadio Azteca, justamente por todo esto que me comentamos y mencionamos. El aura, todo el ambiente que desprende México en los mundiales es excepcional, y ahora estamos a tan solo un par de días de vivir una nueva aventura mundialista. Para ir cerrando, mi querido Mamut, repasar la actividad de los rivales de México este fin de semana. República Checa cerró su preparación luego de vencer 2-1 ante Kosovo. De igual manera habían tenido partido ante Guatemala, donde ganaron por la mínima. Sudáfrica empató 1-1 ante Jamaica. Ojo, este resultado es polémico porque para muchos medios sudafricanos había ganado la selección de los Bafana Bafana 1-0, pero al final de cuentas, confirmado por ambos técnicos, el marcador final fue 1-1. Este partido se vivió acá en Pachuca y fue a puerta cerrada, por eso un poco la confusión de lo que pasó. Y Corea, su último partido lo tuvieron el pasado miércoles ante Trinidad y Tobago, donde ganaron 5-0. En este partido hicieron algo curioso los coreanos. Se cambiaron los números que van a tener en el Mundial, y todo esto para que los analistas deportivos de las otras selecciones del Grupo A no lo reconozcan. O sea, aprovecharon de que la confusión que
1: todos
2: se parecen, y es así como cambiaron los números para que digas, no, pues es que yo aquí el 7 lo tengo a Kim y es Lee, y bueno, ya sabes, ¿no? Así, todo de estos.
1: Pues muchas gracias por la información, mi querido Giancarlo Vital. Ustedes lo van a seguir escuchando durante toda esta justa deportiva a través de la cadena internacional. ¡Qué buena! Síganlo como.
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3: Son las 8:32.
1: 8 de la mañana con 32 minutos. Vamos para arriba con el Gallo, Cocodrilo y Mamut en cadena internacional. ¡Qué buena!

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1: Son las 8:36 en México.
2: 8:36 minutos.

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1: Son las 8:38 en México.
2: Efectivamente, mi querido Coquín, solo 22 minutos para que lleguen las maduritas a las 9 de la mañana.

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1: Ya llegó, ya está aquí.
2: Ella es
3: Ivette Parga Ávila.
1: Y nos trae
2: unas buenas.
1: Hermosa Ivette.
4: Hola, ¿cómo están? Muy buenos días, Gallito Coco Mamut.
5: Gallito bebé.
4: Gallito bebé, feliz de saludarlos. Hola.
2: Hola.
4: Hola. Hola.
2: Sí, hermosa mi Ivette.
4: Ah, qué bonito sonó. No, aquí estamos, pero coordinados todos. Oigan, pues el día de hoy, ya con este ambiente mundialista, dije, vamos a hablar de las canciones, de los temas que han sido icónicos en los mundiales. Y hacer un poco el recuento, a ver si se acuerdan y cuál para ustedes ha sido el tema que dicen ese es el preferido.
2: A mí la que más me ha gustado es la de México 86, que ya salió la versión del 2026.
4: Sí.
2: Una excelente rola.
6: México,
2: sí,
6: pero 86.
4: Ahí está, o sea, estamos
6: escuchando. A mí también me gustó mucho ese, pero...
4: A ver, ¿os he escuchado un pasito?
6: No, esa no era.
2: Era otra, era la de México 86.
6: México 86.
4: ¿Es
6: México
4: esa? 86. Es esa, pero
2: el mundo
4: dejen...
2: unido por un
4: balón. Es esa, pero dejen que arranque. Es esa.
1: Ay,
4: misma.
1: Padilla.
4: Porque empieza así como con
2: soy
4: ritmos muy
2: impaciente,
4: muy...
2: Perdón.
4: Sí.
6: No, ya vimos.
4: Tranquilo, ahí está.
6: México, México, México. México 86. México 86, el mundo unido.
2: Yo
6: por
2: creo que es
6: balón.
2: La nostalgia que me provoca, porque yo ahí tenía 9 años y pues la verdad me llegó.
1: Mamá
2: me
1: cayó.
4: No, ya de... fue este tema, el de el
6: yo
4: mundo
6: vi un
4: unido.
6: Documental de este mundial y sí estaba muy padre.
4: El mundo unido, pero te contaron, ¿no? Te contaron, sí, nos contaron.
2: Sus abuelitos
4: no,
2: dijeron.
4: No,
6: de hecho, Mamut me platicó hace como 2 meses.
4: Oye, y diría Nodal, no te contaron mal. Uno de los grandes éxitos este y muy pegajoso que lo seguimos recordando. Y por otro lado, el de México, el equipo tricolor, que la particularidad fue que la cantaron los mismos jugadores de la selección, entre ellos Javier Aguirre. Y este tema salió en un disco que, si alguien tiene este disco, por favor, presúmalo en redes sociales.
6: Ahora
4: porque
6: mismo.
4: Es una joya este disco, en donde la portada son los seleccionados de ese momento, entre ellos Javier Aguirre, y entonces grabaron este disco con el lado A y B, y uno de estos temas era, por supuesto, el equipo tricolor, que fueron icónicos. Pero echándonos más patracito en la historia, hay que recordar que también en México 70, pues hubo un mundial aquí en México, y el tema principal se llamaba Fútbol México 70, interpretado por los hermanos Zavala en aquel momento. Y aunque ya para el mundial de México 86 se quiso hacer como un evento mucho más grande, internacional, en cuestión del acompañamiento musical.
6: Ajá.
4: A nivel local, pues esto fue lo que pegó. Y a nivel internacional sí se impuso un tema que yo creo que ya nadie se acuerda, que realmente era el tema oficial en aquel momento de este mundial, A Special Kind of Hero, así se llamaba, pero pues realmente nadie se acuerda.
6: Nadie peló eso.
4: Nadie peló eso. ¿Y cómo empezó esto de las canciones?
6: ¿Para empezar en inglés?
4: Exacto. ¿Cómo empezó esto de las canciones en los mundiales? Bueno, los primeros mundiales, el primero fue en Uruguay en 1930, realmente pues se acompañaba nada más como de marchas locales, de música tradicional, folclórica del lugar, y principalmente para apoyar a la selección anfitriona. Ya después fue en Chile en 1962, en donde se dice que esta ya fue la primera canción creada para un mundial. Se llamaba el Rock del Mundial de los Ramblers. En Alemania 74, no sé si tú recuerdes, querido Mamut, no porque te haya tocado vivirlo, sino porque es muy, muy conocido esto, que fueron los primeros en donde los seleccionados alemanes cantaron el tema del mundial. El fútbol es nuestra vida.
2: No tenía conocimiento de eso.
4: Sí, así es. Entonces ellos fueron como los primeros que dijeron, pues vamos a poner a los propios futbolistas a cantar un tema del mundial. Esto fue en el 74. Después, ya decíamos, vino México 70, México 86, con estos temas que estamos escuchando. Y ya fue en los 90s que la FIFA decidió formalizar los temas oficiales. Esto fue en Italia 1990. nota donde se considera que este tema ya fue el parteaguas para que se oficializara un tema en específico. En el 94 ya se lanzó el primer disco oficial de una Copa del Mundo. Fíjense cómo realmente, pues es la época reciente, digamos, ¿no? O sea, no ha existido siempre y se les fue ocurriendo cómo toda esta industria del show business podía empatar también con la industria del fútbol, que ahora pues van de la mano y y ahora ya estamos esperando cuál va a ser la canción del mundial.
6: Ahorita es una mega locura, o sea, ya también. Claro. Ahora con todas las prohibiciones y con todas las circunstancias que trae comercialmente el mundial, el vivir esta etapa, este año yo creo que es loquísimo, porque si no es oficial, está penado.
4: Está.
6: Es demandable.
4: Con todos los derechos de propiedad intelectual.
6: Grave, muy grave.
4: Grave y toda esta campaña muy fuerte de Dino a la piratería. Y yo creo que está bien, ¿no? O sea, hay que irnos por la ley, pero también creo que los artículos oficiales son muy costosos. Entonces, no, a veces no es que tú quieras hacerle el juego a la piratería, que es ilegal, sino que una familia con papá, mamá, tres niños y todos quieren playeras, artículos, uniforme, pues es muy difícil el costo.
2: Oye, y también oficial. Darle la información, mi querida Ivette, si me lo permites,
4: por
2: a
4: favor.
2: Los taqueros, a los restauranteros, no nada más de que usted ponga el partido y sus clientes empiecen a verlo. O sea,
4: exacto.
2: Se ocupan restricciones y permisos especiales. Así estés en una taquería, gallito, y pida 5 de suadero y el taquero tenga su tele viendo los partidos. Aguas, porque se tiene que pedir permiso.
6: Y estaban contando que hasta 30 millones de multa.
4: Sí, tienen que solicitar permiso de que en este lugar, en este establecimiento, aguas. Tenemos los derechos para transmitir el mundial. O sea, sí va a haber muchas restricciones en ese aspecto. Pero bueno, siguiendo con la música, yo creo que todos ahora sí recordamos, no me digas que no, o a lo mejor Gallito no había nacido, no sé. En el 98, la Copa de la Vida.
1: Tenía 3 años.
4: Con Ricky Martin, que fue el bombazo latino y para mí una de mis canciones favoritas. O sea, que sí marcó, y además por el mensaje que lleva la canción, okay. Sigue siendo un éxito de Ricky Martin como de los mundiales. Sí, ese.
2: De los mejores temas de todos los tiempos para mí.
4: Yo creo que sí, pero fíjense que el que es considerado el mejor tema de todos los mundiales es Waka Waka de Shakira. De Sudáfrica 2010. Y hasta el pasito te sale, gallito.
1: Sí, no, la cadera que, como Shakira, todo un Shakiro a costa.
2: Límpiate el polvo,
6: ponte la falda de Shakira también peor de.
4: No, muy bien, muy bien.
6: No pues, de Shakira, de Shakira. Sí.
4: Pues ahí empezamos con Shakira ya como la reina de los mundiales. Realmente nos tenemos que ir un poquito para atrás porque cuando Shakira empezó a incursionar en el mundial fue en Alemania 2006, aunque no cantaba el tema oficial, aunque no precisamente estaba invitada a ser parte del soundtrack del mundial, su canción de Hips on Life fue incluida en el disco del mundial, pero fue tal el éxito durante las semanas que duró el mundial que la FIFA la invitó a la clausura de Alemania 2006 y de ahí pues el reinado de Shakira. Luego vino Sudáfrica 2010 con el Waka Waka. Y ahora vuelve nuevamente.
2: Luego se nos casó con Piqué.
4: Luego ese mundial que fue tan especial, el que marcó su vida, y ella ha dicho sí, sin ese mundial pues no tendría la bendición de tener.
6: ¿Cuándo se arrimó a Piqué?
4: A mis dos hijos, que es todo lo positivo que ve, pero pues también de esta relación.
2: ¿Y quién mejor que Shakira, no? Porque se la crees que es futbolera, se la crees que es pambolera, se la crees que es una aficionada de fútbol, no solamente una cantante.
6: Yo más bien creo que se ligó a Piqué, de lo demás no tengo ni idea.
4: Pues es que Piqué lo conoció cuando grabaron justamente el video de Waka Waka. Ahí lo conoció y bueno, pues ya la historia que todos sabemos. Y ahora. Pues
6: me encanta.
4: El cierre 2026 con Dai Dai, que cantará Shakira en la inauguración del próximo miércoles aquí en el Estadio Ciudad de México.
6: Me encanta.
4: Y en la clausura de Nueva York.
6: Muchas gracias, Ivetita.
1: Te queremos, Ivette, te queremos. Síganla en sus redes sociales.
2: Ivetita.
6: Agárrenla.
0: Síguela en todas sus redes sociales como @IvetteParga.
1: Son las 8:50 en México.
2: 8:50 minutos. Vámonos para arriba. Gracias, Ivette Parga Ávila. Puras buenas.
4: Los quiero.
1: Adiós. Y la que buena.

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1: Esto es pa' arriba.
2: Gracias a la gran cadena que aquí se desconecta, se van a quedar con su contenido local. Guadalajara, puras buenas. Ciudad de México, nos vamos con las retromaduritas.
3: Las 8:53
2: en México.
0: 8:53.
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9: Las 8:55, señores y señores, bienvenidos. A partir de este momento tomamos nuestra programación habitual local. Excelente inicio de semana, lunes 8 de junio. Buena vibra. Aquí está Pesado y Raúl Hernández con Tan Bonita. 8:55.

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0: mañana con 4. ¿Qué onda, bandita? ¿Cómo están? Buenos días.
1: Por el sol.
0: Buenos días, buenos días. ¿Ya despiertos? Muy buenos días por la mañana, ¿eh? ¡Qué alegría saludarles en este lunes! Ándele pues, bandita. Y estamos otra vez lunes. Sí, muchachos, otra vez lunes, ¿va? Con la bendición de Dios estamos nuevamente en otra semana más. En la segunda del mes de junio, ¿eh? Ahí vamos, señores, ahí vamos. Casi, casi llegando a la mitad de este sexto mes del año. ¡Qué alegría saludarles! Espero que les haya ido sensacional este fin de semana. Espero que de verdad hayan disfrutado mucho de este fin. No sé si usted lo descansó, si usted lo pachangueó, ¿verdad? Lo que haya realizado este fin de semana. Espero que haya sido un fin de semana increíble. Y que ahorita que ya estamos de regreso en el trabajo, en la rutina, en la jornada, ¿verdad? Pues ya estemos contentos, ¿verdad? Disfrutando de otra semana más. Recuerden que los lunes pues sirven para comenzar de nuevo, ¿verdad? No importa si la semana pasada no te salió tan bien, tenemos la fortuna de que este lunes podemos arrancar nuevamente, oye. Así que, muchachos, a darle con todo en esta segunda semana del mes. Soy Yasmín Trinidad La Cebra, te saluda con todo el gusto del mundo y con toda la alegría de compartir contigo en esta mañana de música, información, recomendaciones, consejos y mucho más. Quédate conmigo, acompáñame de aquí hasta las 12 del mediodía a disfrutar de lo mejor de la Qué Buena 94.3. 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
0: Son las 9 de la mañana con 6 minutos. 9 de la mañana con 6. Teléfono disponible, WhatsAppero disponible. Te puedes comunicar conmigo. Hazme saber quién está celebrando su cumpleaños el día de hoy. Hazme saber a quién vamos a saludar en esta mañana. Vámonos con música. Así arrancamos. Así iniciamos tu espacio de...
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1: Las 9 de la mañana con 11 minutos. Estás escuchando la que tú elijas. Con algo de los huracanes del norte. Buenos días. Oigan, al ratito les doy el pronóstico del tiempo, ¿eh? Se esperan lluvias lo que resta de este lunes. Sí, tenemos por ahí pronóstico de lluvias fuertes en toda la zona costa, así que vamos a mantenernos informados de acuerdo a la información que nos den las autoridades correspondientes. Se llama el tema Si no me querías. Son las 9:11. Buenos días. 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
1: Mañana con 15 minutos, 9 con 15. Oye, por ahí me dicen, ¿sabes qué, Zebra? ¿Qué motivación de esta semana? ¿Cuál es la motivación de esta semana? Pues el mundial, ¿cuál más? El mundial, oye. Ya sé, señor operador, ¿cómo le vamos a hacer, eh? Yo creo que vamos a meter incapacidad en estos días, ¿verdad? Yo creo que vamos a faltar a la chamba, oye. No, ¿cómo crees, muchachos? No, pues ahí, ¿no? Hay que hacer hay que poner televisión en el trabajo, ¿eh? Ojalá se pudiera, va, señor operador, qué bueno fuera. Pero sí vamos a estar muy pendientes ahí de los partidos, ¿no? Sobre todo de el partido de inauguración, que será precisamente este jueves. Ya todo el mundo anda pero bien pendiente el mundial, ¿eh? Y bueno, lo que sí también hay que estar pendientes, le digo, es pues a la información que nos dan Protección Civil, porque déjenme decirles que hoy lunes el Sistema de Alerta Temprana por Lluvias y Protección Civil dan a conocer el pronóstico de nuestro estado, y es que déjenme decirle que vamos a tener lluvias intensas en la zona Istmo Costa, Frailesca, Sierra Mariscal y Soconusco. Por eso le decía que aquí en nuestra zona vamos a tener lluvias intensas, así es. Además, dieron a conocer que prevalece el evento de mar de fondo con oleaje de 2.43 a 3.4 metros, que será de un periodo de 18 a 22 segundos corrientes de retorno, desde la costa de Chiapas hasta la costa de Sinaloa, así lo dieron a conocer. Hay que mantenernos informados en todo momento a través de información de páginas correspondientes, como lo es Protección Civil Chiapas, ¿va? Para estar pendiente a lo que se espera. Así que, señores, vamos a tener lluvias intensas para el día de hoy. Se espera que, si hablamos de temperaturas, hoy la máxima sea de 32 grados centígrados. Con sensación térmica de 35 será la máxima. De hecho, se espera que tengamos lluvias débiles a partir de las 11 de la mañana, ¿eh? Y no está tan descabellada la idea, déjeme decirle, porque tenemos nubes, ¿va? Está medio nublado, está medio como que quiere, ¿va? Se espera que la lluvia débil comience a partir de las 11 de la mañana y las lluvias más fuertes se den entre las 2 y las 5 de la tarde. Así que, muchachos, está pintando para una tarde lluviosa, está pintando para que el día de hoy lunes comencemos con mucha bendición, porque sí, la lluvia es bendición. Así que, señores, si usted iba a sacar el ¿cómo se llama, señor operador? Ándale, si usted iba a sacar los choninos a atender, pues vuélvalos a meter porque se va a mojar. ¿Verdad que sí? Se va a mojar, señor operador. Ahorita, nada más con el airecito, dijera mi mamá que medio se oreva. ¡Vámonos a música! 9:18, buenos días. ¡Feliz lunes! En la que tú elijas.

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1: Vámonos a una breve pausa. Regresamos en la que tú elijas.
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1: Las 9:21.
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1: Son las 9:22, 9:22. Ahorita regreso para dar lectura a los mensajes. Comunícate conmigo en este lunes, tú la eliges.

25 minutos, 9 de la mañana con 25. Ahora sí voy a dar lectura a los mensajes. A ver qué me dice por acá. Hola, buenos días. Dice, saludos para mi cuñado Gerardo, que te andamos escuchando. Órale, pues, saludos para el cuñado Gerardo. No sé si es su cumpleaños o solamente los saludos, pero no dicen dónde nos escuchan. Bueno, saluditos, pues, especiales. Ahí para el buen Gerardo, que anda en sintonía de la qué buena. Y si es su cumpleaños, felicidades, ¿eh? Enhorabuena si es su cumpleaños, si está celebrando su onomástico. Diosito lo bendiga. Tengo más mensajes, dice, buenos días, una rolita de Junior Clan para los chavos del taller El Ralo, para la muerte, Barruchaga y su jefe Helio. Saludos, pues. Ahí para los chicos que andan en este momento trabajando ahí en el taller El Ralo, ándale. Saludos para don Helio, que nos anda sintonizando, y a todos los chicos que están en este momento trabajando desde temprano, ahí en la carpintería, en el taller, dice. Saludotes, pues, a los que ya están cortando, ¿verdad? A los que ya están lijando, dándole forma a la madera. A los que hoy se levantaron con muchas ganas de trabajar, ¿verdad? Ándale, pues, saludos especiales ahí para Burruchaga, ¿es, va? Burruchaga, el jefe Don Helio, y para la muerte, dice. Bueno, nosotros estamos bien, ándale. Es que nos andan queriendo bajar la luz, señor operador. No, estamos bien, estamos bien. Saludos, oyentes de la, nos andan escuchando. Un abrazo, que tengan buen lunes. Buen arranque de semana, ¿no? Ahí los que ya andan chambeando. Saludos para usted, don Helio, y para todos los chicos que lo están acompañando. Camarón. Me intriga saber quién es Burruchaga, ¿eh? ¿Quién será Burruchaga? ¿Quién será la muerte? Ahí voy a preguntar después. Saludos para Abraham, dice. Ay, ahorita dice que no quiere trabajar, dice, no me incluyo. ¿Me puedes poner algo de Jenny Rivera? Y saludos para don Oscar, que al rato lo regañan porque se emboló. ¡Qué barbaridad, don Oscar! Oiga, ¿cómo que se emboló? Y hoy ya ni llegó a trabajar, dice, va. ¡Qué cosa, pues! Dijera mi abuela, el que tiene buen gusto, que tenga buen placer, ¿no? Ándale, así como ayer andaba muy feliz echando trago, hoy también hubiera regresado al trabajo muy feliz, ¿va? Pero si anda en una cruda, ¿cómo va? Oye, sí, saludos ahí para don Oscar, que al rato lo van a regañar porque llegó bolo al trabajo. ¡Qué bárbaro, ¿no? ¡Qué bárbaro con usted, don Oscar! No midió, ¿va? No midió la cerveza. Vámonos a música. Son las 9:28. Ándale, saludos a todos los que el día de hoy amanecieron medios crudos o bolos todavía, dice, va. Qué bárbaro. Para ti. Vámonos con algo de La Maravilla Musical de México y regreso. Al volver se nos vienen las recomendaciones del día de hoy. ¡Feliz lunes! Aquí suena la que buena.

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3: ¿Sabes? Discúlpela.
7: Las 9:34. Voy a complacer. Es Jenny Rivera. Saludos ahí para los que amanecieron crudos, ¿no? Vos los amanecieron, ¿va?
3: Pero podemos.
7: Regresamos. Buenos días en La Que Tú Elijas.
3: De contrabando.

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1: So, ¿qué dices?
2: Son las 9:37 minutos. En este momento estoy sintiendo unas rachas de viento, señor operador. Sabroso, ¿va? ¿Sabe qué me preocupa? Que se va a llevar mis láminas, oye. Regresamos, chicos. Hay pronóstico de lluvias para el día de hoy. Extreme precauciones. Regresamos.
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2: 9:37.
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2: 20 minutos nos separan de las 10 de la mañana, son las 9:40. Saludos para Pedro Ernesto Natarén Borrás, de parte de sus hijos y de su esposa. Bueno, ahí están los saludos para el buen Pedro Ernesto. ¿Ah? Oye, tiene nombre de galán de telenovela, ¿eh? Saludos para Pedro Ernesto, que nos escucha de parte de sus hijos y de su esposa. No dice dónde, pero bueno, quiero pensar que su saludo va, o será su cumpleaños. Bueno, hay que nos comenten si es su cumpleaños o solamente saludos especiales ahí para el buen Pedro Ernesto. Buenos días, Ebrita, ¿me puedes complacer con una canción, por favor? Va que va, ahorita la vamos a mandar. 9:41, vámonos con el siguiente tema musical. Se llama El Yerbero Moderno. Buenos días, muchachos. Rico lunes. Qué gusto estar con ustedes. Ah, es su cumpleaños, dice. Felicidades, pues, al festejado del día de hoy. Muchísimas felicidades para el buen Pedro Ernesto. deshojando su calendario particular. Que la pases bonito, Pedro. Pedro, qué gusto de verte. Me acordé de esa canción, ¿va? Felicidades al cumpleañero. Ahí me lo apapachan, ¿no? Ahí me lo consienten al festejado. Diosito te colme de bendiciones y la pases increíble, Pedro, ¿eh? Ahí en compañía del mejor regalo que te puede dar, que te pudo dar la vida, que es tu familia. Enhorabuena. Ahora sí, vámonos a música y regresamos.

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Nativo Show, buenos días. Ahorita regresamos con la frase de esta mañana. Saludos a mis amigos del taxi y a los que andan en este momento a bordo del colectivo. Gracias. Aquí suena la que buena.

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3: 5 tramos de regreso, que nos quedan solamente 4 minutos y darán las 10 de la mañana. ¿Cómo va, comadre? Buenos días. Oye, saludos a todas mis comadres bellas que nos están escuchando. Ahí para las amas de casa, aquellas que están desde la comodidad de su hogar escuchando, sintonizándonos. Nos tienes en la cocina o me tienes en el corredor, ahí en la galera, ¿va? O a lo mejor ando por ahí en algún rinconcito de tu casa. Por ahí anda la bocina, por ahí anda la grabadora, ¿va? Por ahí anda la cebra. Saludos especiales a todas aquellas que andan con el quehacer del hogar, con las cosas de arriba para abajo. O con el desayuno, ¿va? Buen provecho para aquellos que ya andan desayunando, a los que ya se encuentran saboreando de los sagrados alimentos, buen provecho. Y a los que todavía van a desayunar, ándale, ya somos dos. Todavía toca, ¿va? Y bueno, vámonos de balón ping-pong porque, déjame decirle, por cada minuto que tú estés enfadado, escucha bien, por cada minuto que tú estés enfadado, pierdes 60 segundos de felicidad. Yo te pregunto, ¿cómo arrancaste hoy tu lunes? ¿Cómo iniciaste hoy tu mañana? ¿Enfadado? ¿Alegre? ¿Feliz? ¿Agradecido? No sé cómo hayas iniciado hoy tu semana, pero espero que, en primer lugar, hayas amanecido y sobre todo hayas iniciado tu lunes siendo agradecido, ¿no? ¿Por qué? Porque tenemos salud, porque tenemos la dicha de ver un nuevo día, porque tenemos la fortuna de ver, por supuesto, un nuevo amanecer, ¿no? Y tener, pues, esta maravilla de poder ver nubladito, vientecito, sabroso, ¿eh? Otra de las cosas, pues, hayas amanecido feliz, ¿no? Pero si tú amaneciste y enfadado, espero que esa molestia, esa situación, ¿no? Ese enfado que tú tengas, pase rápido, que no se vaya a apoderar de ti todo el día. Porque imagínate que hayas, pues ahí, gastado tu tiempo, gastado tu lunes en puro enfado. Oye, no, señores, no se me ande enfadando tanto. Por cada minuto que estés enfadado, pierdes 60 segundos de felicidad. Recuerden que, pues, si se va a dar, bien, y si no, también, ¿no? O sea, trate de tomar las cosas con calma. El enfado no nos va a llevar a nada, ¿eh? Al contrario, nos va a doler el estómago y nos vamos a ver más viejitos. Cada vez que usted se enfada, ¿va? Sale una cana, así que véalo, ¿eh? Si se va a enfadar galán, le van a salir muchas canas, ¿eh? Así que mejor llevemos las cosas con calma, ¿va? Tomemos las cosas con calma, ¿va? Tratemos de que, pues, este lunes sea un bonito día. Y si de repente salen, porque yo sé que de repente salen las situaciones y los momentos en el que, ay, va, sentimos agarrar coraje o enfado, pues tomemos aire, respiremos profundo y digamos, bueno, pues así se dieron las cosas, va, algo bueno va a salir de todo esto, va, siempre ser optimista ante las adversidades. 9:58, vámonos a música, que el tiempo nos gana y ahorita regreso. Llama Amor, son de vainilla. 9:59, aquí en la que tú elijas.

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Las 10 con 7 minutos. Saludos especiales ahí para los que nos andan escuchando. Por ahí mandamos esta canción. A ver si ya no se me enojan, va. Vámonos con el siguiente tema musical. Y mando saludos a los chicos de la panadería de Don Lauro. Ahí a los muchachos que andan trabajando. Gracias por estar con nosotros. Saludos para el burro, para el cotorrón y para el patrón Don Lauro, que ya anda más que listo para hornear, ¿eh? Es más, dice que ya comenzó a sacar los primeros, ¿va? Saludos a los chicos de la panadería de Don Lauro, por ahí ya preparando, haciendo el rico pan. 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Saludos ahí a los chicos, a los que están dándole forma al pan, a los que están ahí con la harina. Saludotes, regresamos. 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

0: 17 minutos. Ahí viene el agua. Ahí viene el agua. Nos vamos a mojar, oye. Saludos a los que andan en este momento trabajando de sol a sol. Por ahorita no hay sol, ¿va? A los que andan en este momento aquí en el centro de la ciudad. Aprovecho para mandar un saludo muy especial al buen Carlos y a todos los muchachos que andan ahí a bordo del bicitaxi. A los que andan dándole duro y a todo lo que da a la pedaleada, ¿no? Ahorita dice que para ellos está súper favorable el clima, ¿no? Es más, con este airecito hasta nos ayuda, se abre el airecito, nos empuja y es más fácil echarle a la pedaleada, dice. Nomás no vaya a llover porque ahí sí vamos a andar como pollito, ¿va? Buscando dónde meternos, dice. Saludos al buen Carlos y a todos los muchachos que ya están laborando en este momento. A los que andan echándole uje ahí a la pedaleada, ¿va? Saludos, saludos a mis amigos de los bicitaxis. A ver qué me dicen por acá. Saludos para Memo, saludos pues para el buen Memo. Dice por acá, gracias Cebrita, es que estoy pasando por una posible separación. ¿Cómo así? No me digas eso. No me digas eso, se nos va a chicopalar el corazón por acá, ¿eh? ¿Seguros? Ya hablaron, ya lo platicaron, ya se sentaron. Todavía, todavía hagan lo posible para que esto tenga remedio, para que esa relación que tú tienes, amiga, pues le demos una segunda oportunidad, Platíquenlo, no vean la separación como una opción, ¿va? Hagan lo posible por mantener esa relación, así que saludos ahí para la amiga que anda media triste, dice que anda pasando por una posible separación, pues hay que platicarlo, ¿no? Siéntense los dos a platicar, comuníquense y hagan lo posible por mantener esa relación, ¿va? No hagan que el separarse sea una opción, así que ánimo. Buenos días, amiga Zebra. ¿Va a llover? Pues sí, va a llover, mana. Y yo que acabo de terminar de lavar ropa, ay, mi chula, pues esa ropa se va a enchucar. Ahí tiende la van en la galera, ¿va? Para que medio se ore con el vientecito, ¿ah? ¿Me puedes regalar una canción de la banda MS, por favor? Claro, ¿cómo se llama la canción? Y yo te la programo, Dice, ahí viene. Ahí viene el agua. Saludos para los del barrio Los Pocitos. Órale, saludos a mis amigos del barrio Los Pocitos que nos andan escuchando. Saludos, hermosa. Gracias por estar en sintonía de la Qué Buena. Ay, mi comadre lavó ropa, pobrecita, ¿ve? Todo el roperío de la semana, dice, del fin de semana y que me puse a lavar. Y hoy que precisamente va a salir el agua. Pues, ¿qué te digo, mana?
1: Opa, Ciudad del Carmen.
0: Te falló, oye. Antes de lavar, hubiera checado el pronóstico del tiempo. Pues sí, va, hubieras visto a ver cómo va a estar el día de hoy. Va a estar soleado para que lave ropa, va. Cualquiera de la banda MS dice, bueno, ahorita vamos a mandarte algo de la banda MS. Oye, por cierto, también tengo más saludos por acá. A ver, tengo saludos para los chicos del mercado. Allá en Tonalá dice, ¿qué onda, muchachos? Buenos días. Saludos a mis amigos del mercado, Manuel Arraiza. Son las 10, las 10 de la mañana con 20 minutos. Vámonos pues con música. Por ahí me pidieron algo de Alfredo el Pulpo. Tú la eliges, yo te la programo. Le pongamos ritmo este lunes. Buen inicio de semana.

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8: Ya a las 10 con 25 minutos voy a complacer algo de la banda MS, se llama Hermosa Experiencia. Regresamos en este lunes. Estás escuchando Qué Buena Música.

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1: Andamos cerquitita de la media. Sí, ya andamos casi casi pisando la media, muchachos. Buen provecho. 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Somos Frutas y Legumbres Mari. ¡Nos vamos a pausa! ¡Regresamos! ¿Estás escuchando?
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1: Las 10:29.
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12: Oye, como que ya se hambre, ¿no?
13: Pues vámonos a comer.

ideas, ¿eh? No me den ideas en este lunes. Y es que yo sé que más de una hoy va a andar ajetreada. Es más, ni el desayuno has hecho, ¿verdad? Me mandaron sin lunch al trabajo. Ya con esto llevas como 1400 días, ¿va? Desde que te casaste no te mandan lunch. Ay, pobrecito. Algo andas haciendo mal, manito, ¿eh? 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

0: Son las 10:46. Ya estamos casi listos, ¿verdad? Ya estamos casi listos para disfrutar del Mundial 2026. Ya contando los días, oye, contando los días para el gran Mundial. Y bueno, pues ya saben, ¿no? Algunas agrupaciones también hicieron sus temas respecto a este tremendo evento. Y Grupo Frontera no se quedó atrás con el tema Un Solo Corazón. Continuamos. Continuamos y sigo mandando saludos. Dice por acá, Zebra, a pura dobladita de queso me tienen. ¡Chale! Pura dobladita de queso le mandan a este muchachón. Ni modos, ¿va? Peor que no te mandaran nada, ¿va? Pues sí, más vale las dobladitas de queso a nada, ¿va? Menos mal, oye. Saludos especiales ahí para los que andan desayunando en este momento. Son las 10:47. Sí, 10:47. Voy a aprovechar para saludar también a mis amigos que nos escuchan en otros municipios. Oye, a la gente que se conecta a través de nuestro sitio oficial y a los que ya descargaron la app, qué padre. Y si tú todavía no la has descargado, te invito a que descargues la app desde tu dispositivo móvil, tu computadora o tu tablet. Solamente inmersa en nuestra página oficial www.radionucleo.com. Justo en la pantalla principal, en la página principal, te aparece una opción que dice descarga la app. Seleccionas y en automático ya se está descargando. Te van a aparecer todas las estaciones de Corporación Radio Núcleo, pero tú seleccionas la que buena 94.3 y ahí ya puedes escuchar a la Zebra, ¿eh?
1: ¡Ándale, mami!
0: ¡Ándale, mami! Son las 10:48. A ver, voy a mandar saludos. Dice por acá, Zebra, buenos días. ¡Qué pasión! ¡Buenos días! Andamos escuchando. ¡Órale, qué gusto! Saludos a mis amigos de Rincón Valle. Ahí para la amiga Abigail. ¿Qué onda, Abigail? ¡Buenos días! Saludotes a la gente de Jardines del Valle, ¿va? Ándale, pues saludos ahí para la amiga Abigail. Saludos para doña Flor de María también. Aprovecho para saludar a ella. Saludos ahí para doña Chusi, que nos sintoniza allá en Santa Lucía. ¿Cómo anda doña Chusi? Saludos a doña Mari, que nos escucha ahí en San Pablo. Buenos días. Saludos para doña Mari. Saludos también a nuestra amiga Lucía, que nos escucha ahí en Malpaso, ¿va? Y a la gente de la colonia Nueva Esperanza también. Y aprovecho para saludar a todo el equipo de Ropa Casual Gina Michelle. Allá los muchachos que andan trabajando, ¿verdad? 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Porque ya andamos en la recta final y ahí viene el agua, muchachos. ¡Metan la ropa, por favor! Y ya corren con el montón de cubeta, ¿verdad? Por las goteras. ¡Qué bárbaro! Ahí le anda poniendo plastilina, dice. Vámonos a música. Regresamos. Buenos días. ¡Feliz lunes!

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1: Solamente nos quedan 3 minutos y darán las 11 de la mañana, chicos. Se nos ha terminado el programa. ¿Cómo así? Sí, bandita, pero ya saben que nos queda una hora. Nos quedamos de 11 a 12 con el espacio de ¡Qué buena música! Vámonos con el siguiente tema musical. Saludos ahí para mi amiga Marisol, que nos está escuchando en el trabajo. No sabes qué gusto me dio escucharte, Marisol. Saludos para doña Mari, saludos para don Juanito. Saludos ahí para todos los que nos escuchan en este momento, ¿eh? Aquí en Tacos y Hamburguesas Don Juanito, aquí frente a la terminal nos están escuchando. Ahí anda preparando las hamburguesas, los taquitos, la amiga Marisol. Un abrazo, bendecido día, buen arranque de semana. Así despedimos el espacio de La que tú elijas.

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9: Son las 11:07. Así arrancamos la hora de barra. Vámonos con Qué Buena Música. Es Luis Ángel el Flaco. Se llama Mi Funeral. Buenos días. 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
1: ¡Vámonos, Recio! ¡Qué bonito se oye ese acordeón, compadre!
2: ¡Y vámonos, vámonos, vámonos, Recio! ¿Por qué viene el agua, muchachos? ¡Vaya a meter la ropa! ¡Vaya en este momento a guardar todo porque ahí viene el aguacero, eh! ¡Ahí viene la lluvia, señor operador! Ya está lloviendo en algunas partes, ¿eh? Y lo que también está lloviendo, las promociones allá con los amigos de Veterinaria en la Costa, oiga.
1: Va a llegar.
2: Amigo del campo, ya le ganó la lluvia, oiga. Ya le ganó la temporada de lluvia a todos mis amigos campesinos, ¿va? Usted que es amigo agricultor. Usted que toda esta temporada se dedica a sembrar el maíz, el sorgo, ya tiene todo listo. Ni tan siquiera ha limpiado el terreno, va. ¡Qué barbaridad, oiga! Que no me le ganen las lluvias. 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
6: Las 11 con 22 minutos. Estás escuchando Qué Buena Música. Saludos para ti, Yasmín. Gracias, ¿eh? Gracias por los saludos. Saludos a mi abuela, María Caridad. Saludos para Luis, para Gaby Mendoza, para el tío José Manuel y doña Rosa Ivette. Órale, pues, saludos a toda la bandita que nos anda escuchando. Y saludos para el buen Eminem, que anda en sintonía de la Qué Buena. Es el señor Julián Álvarez, Mis Travesuras. Lo escuchas aquí, en La Hora de Barras.

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2: Muchachos, muchas gracias. Muchas gracias. Qué temononón.

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1: Las 11 con 34 minutos. Vámonos con algo de Nativo Show. ¿Estás escuchando qué buena música? Ya sabes, los bloques de la qué buena.

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1: 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Saludos a todos aquellos que nos escuchan en el Istmo de Tehuantepec. 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
1: Nos vamos con algo de Los Ángeles Azules y Gilberto Santa Rosa. Paso la vida pensando. 11 minutos y las 12.

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6: 5 minutos nos separan de las 12 del mediodía. Chicos, el espacio se nos ha terminado. Gracias por haberme acompañado en esta hora de Qué Buena Música. Al ratito estoy de regreso contigo, si el Divino Creador lo permite, en punto de las 6 de la tarde, para llevarte lo mejor de Bola de Gaznates. No le cambies, porque se viene el show de los animales en este lunes. Buen arranque de semana, fructísima, sí, fructísima semana. Usted, fructífera semana. ya me ando comiendo la F, señor operador. Fructífera semana, Diosito me los bendiga. A echarle ganas, muchachos, que esta semana es la buena, ¿eh? Esa es la buena. Nos vamos con algo de Los Tucanes de Tijuana. Suena la banda. Se esperan lluvias el resto de este lunes. Extreme precauciones. Yeah, yeah.

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1: Parece caballo, a ver, el cielo se está nublando. Es hora de ir a meter la ropa, señoras y señores. En algunos lugares ya empieza a chispear. Bienvenidos todos, esto es el show de los animales. ¿Cómo le va? ¿Qué tal, familia? Amable pueblo y gente trabajadora. Hoy en el show de los animales, pues ya se la sabe, WhatsApp 966-66-20621 para saludo, felicitación, compromiso, boda, bautizo, todo y cualquier evento social. 966-66-20621. Acá vamos a estar arrancando el show de los animales. Y si alguien quiere, de una vez. ¡Saludos! ¿Saludos para quién? Diga para quién. 966-66-20621. Nos encanta porque cuando ponemos este fondo. Cuando ponemos este fondo, significa que la banda empieza a mandar saludos al show de los animales. Bueno, saludos, Cristina, ¿cómo te va? Oye, por cierto, ya es semana mundialista. Después de 4 años de espera, por fin se ha vuelto la celebración máxima de fútbol a nivel mundial. Este 11 de junio le toca a los nuestros. ¡Viva México! ¡México, México! Contra Sudáfrica. Va a ser esto a la 1:00 p.m. el día 11 de junio. ¿Cómo nos irá? No lo sé. No está todavía vivo el Pulpo Paul. Sin embargo, vamos a darle todo al avance en el show de los animales.
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1: Regresamos al show de los animales. 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Vamos a la pausa comercial, regresamos al show de los animales. Vamos a meternos con los datos curiosos. Es semana futbolera.
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2: El show de los animales. Ok, saludos al ingeniero de Aquino. Muchas gracias por estar escuchando el show de los animales. Vamos a ver qué más tenemos por acá. Oigan, ya están las lluvias, ¿eh? Bueno, temporada de lluvia.
1: ¡Venga, mafio!
2: Obviamente. Bueno, en muchas ocasiones, ahí mande su mensaje 966-662-0621. En muchas ocasiones hemos agarrado el teléfono celular, una computadora, y pues bueno. Y si usted checa, si es de la época de la máquina de escribir, que de aquel teclado que se le pasaba el Corex y todo el rollo, bueno, pues se habrá preguntado, si no se lo ha preguntado, yo le voy a decir, usted checa el teclado y vemos que está la Q al lado de la W, de ahí al lado de la E, de ahí la F y todo el rollo, ¿no? Y a veces nos preguntamos, bueno, yo sí me lo pregunto, ¿por qué no el teclado le pusieron la letra A, B, C, D, E, F, G, H, I, todo el abecedario, así en forma de la forma del abecedario? ¿Y por qué le pusieron la Q donde debe de ir? Bueno, todo esto tiene un porqué. El hombre que creó el teclado moderno, porque así le hacen la denominación, en el año de 1868, este inventor de Estados Unidos, Christopher Latham Scholz, desarrolló una de las primeras máquinas de escribir comerciales con la distribución QWERTY en los Estados Unidos. Es decir, cheque bien, una máquina de escribir, un teclado de computadora, una laptop y el teclado de su teléfono celular. Son idénticos. Pero en fin, este diseño fue creado a manera de para escribir rápidamente. Las teclas fueron organizadas, ahí le va, estratégicamente, y con el tiempo este sistema terminó convirtiéndose en el estándar mundial para las máquinas de escribir, computadoras, telefonías. Las primeras máquinas estaban fabricadas con hierro, acero, tinta, mecanismos mecánicos complejos capaces de imprimir letras sobre el papel. Conforme iba escribiendo, obviamente se iba redactando y se iba plasmando en un papel. Destacado décadas después, ese mismo diseño sobrevivió a la era digital y continúa siendo utilizada por millones de personas todos los días. Un diseño creado para resolver un problema mecánico que terminó dominando la escritura moderna. Todavía nos sigue quedando el porqué del acomodo de las letras. Yo sí me lo pregunto, ¿por qué acomodaron así las letras y por qué no lo hicieron ABCD así en forma de corrido, en forma del abecedario? Pero bueno, lo vamos a estar investigando, pero fue en el año de 1868 cuando el teclado moderno, teclado universal, fue diseñado y fue creado. Las 12:21, usted escucha el show de los animales.
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0: Con el buen ritmo de los Superlamas, vamos a la pausa comercial en una tarde nublada. Iban cayendo las estrellas en el atardecer del sur y de repente...
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0: Las 12:27. Oigan, ya va un domingo, faltan dos más. Para el Día del Padre, ¿qué le va usted a regalar?

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2: 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Bueno, el agua sigue, pero no se deja venir completa en algunos lugares, ¿eh? Algunos está chispeando, en otros sí está sabroso.
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1: ¡Sa! 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
2: Y para toda mi gente,
1: las 12:40.
2: ¡Vámonos!
1: ¿Usted escucha?
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1: 10 de 100. Oigan, ya a las 12 con 51 minutos, 12.51. Según artículos, digo, ya se acerca el Mundial del Fútbol. Y según artículos que han estado saliendo y se han estado publicando a través de diversos medios, ya están prohibiendo pantallas gigantes en lugares para que se vean los partidos de fútbol. ¡Háganme el favor! O sea, que si usted quiere poner su pantalla gigante y todo el rollo, no podrá. Motivo, porque pues ya lo quieren hacer exclusivo, ahora resulta, ¿no? En fin. Todos. En plataformas digitales, en páginas de empresas, en páginas de Facebook o cualquier otra, siempre y cuando sea de empresa de la industria, tampoco podrá usted postear logotipos. Ojo, logotipos, emblemas, partidos, etc., caras de jugadores, bueno, en fin. Ya todo completamente restringido. Para que no les sorprendan, ¿no? En artículos, multas y todo el rollo. Pero bueno. Así es que ni modo, saberlo en casita. Hasta eso si los pasan, ¿no? Si no, ni modos. Así la situación. Pero de que el 11 arranca, el 11 arranca. Justa mundialista.
2: Y esto va para ti.
1: Las 12 con 53 minutos.

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1: El show de los animales. Vamos a ver qué tenemos en el mundo. Saludos a don Rafa. Saludos, don Rafa. Hoy está de manteles largos. Saludos, cómo no. Vamos a ver qué trae este rollo, qué trae este asunto.
2: Hola, amigos de la Qué Buena. Habla Jacobo de los Corazones. Un saludo para la cebra, un abrazo y dale un beso. Habla Jacobo. Allá ponen una cancioncita, por favor.
1: ¡Dale! ¡Los fans! ¿No? ¡Ah, caramba! Cosa bien hecha. Vamos a ver qué más tenemos. Mi poder. ¡Saludos al ingeniero de Aquino! Ok, saludos al ingeniero de Aquino chambeando, dice por acá. Perfecto, vientos. ¿Quién más? Las 12:57 minutos. Usted está escuchando el show de los animales. Vamos a ver qué más tenemos por acá. No te apaga la lluvia, ok. Saludos. Cayendo el aguacero, por cierto, en algunos lados, ¿eh? En algunos despejados, así como que el solecito. Tenue. Pero está el solecito, ¿no? Vamos a ver. WhatsApp, ok, 966-66-206-21, 966-66.
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1: 206-21.
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10: A través del show de los animales, la 1:04.

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1: Veinte rosas. Bueno, ya la 1:07 p.m, 1:07. Nosotros continuamos. Vamos a ver qué tenemos en el mundo de los saludos. Saludos, doña Judith. Muchísimas gracias. Saludos al buen Dani Sánchez. Gracias. Bueno, WhatsApp 966-66-206-21. En el show de los animales vamos a estar echando cotorreo, ¿cómo no? Nos queda una hora, ¿eh? Bueno, menos. Dos. Bueno, entonces les decíamos, 1:00 p.m, jueves 11 de junio. Ah, ok, perfecto. Entonces vamos a investigarlo eso. Creo que los otros dos partidos son a las 7:00 p.m, me parece. Vamos a revisarlos. Debe de haber, de hecho, una página, ¿no? Vamos, hablando de páginas, por cierto, la invitación para que siga nuestra página de Facebook. Qué buena Arriaga. Ahí en la página de Facebook nos puede usted seguir. Vamos a darle partidos de la selección en el Mundial. Vamos a ver. Ahí está, ahí lo tenemos. Mira, estaba yo bien. A las 7:00 p.m. van a ser los otros dos. Pero el del jueves, el de este jueves, la inauguración, va a ser a la 1:00 p.m. contra Sudáfrica. Los otros dos van a ser el siguiente, va a ser el próximo jueves, de este jueves al otro jueves, a las 7:00 p.m. 7:00 p.m. contra Corea del Sur. Contra Corea del Sur. Y el próximo va a ser el 24 de junio, que caería, ¿qué día? 24 de junio, caería miércoles. Sí, miércoles 24 de junio, aquí están, a las 7:00 p.m. igual. O ese es contra Chequia. Bueno, pues hasta contra Checa, ¿no? Ha de ser. Vamos a ver qué más tenemos por acá. ¡Órale! ¡Chido! Oiga, chido, doña Magnolia, gracias, ¿eh? Gracias, gracias. La 1:09 p.m. ¡Continuamos! ¡Canto! Vamos a echar bailongo. Se fue la lluvia en algunos lados. Pura pringuita, pura pringuita.
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5: ¿Cuándo baja la marea? Es Edgar Daniel, la 1 de la tarde con 14 minutos.
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1: Del show de los animales. 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Vamos a bailar un poco, 1:20.
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1: 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Oiga, por cierto... Por cierto, los datos mundialistas después de la pausa. ¡Qué buena!
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2: Bueno, saludos, felicitaciones y cosas más. Ya saben, aquí en el show de los animales los estamos esperando. Bueno, les habíamos mencionado los datos de la Copa Mundialistas, de todos los mundiales. Datos que son curiosos, datos interesantes y, por supuesto, aquí nosotros lo tenemos. Bueno, ahorita lo estamos checando. A ver, acá está. Mientras vamos a estar leyendo los mensajes de WhatsApp 966-662-0621, 966-662-0621. Ok, saludos entonces, doña Mauri. Bueno, los récords de los mundiales. Los mundiales cada cuatro años van dejando récords nuevos, ¿sale? En cuestiones de campeonatos, que la bota de oro, que el número de goles de los jugadores, que todo, absolutamente todo. Y hoy vamos a decir precisamente algunos de los récords. Ok, récords de los mundiales. El máximo ganador de esta justa, de las contiendas del mundo, del mundial, lo tiene Brasil. Brasil con 5 campeonatos. Ok. La máxima goleadora, porque también se celebra en mujeres. La máxima goleadora, que tiene obviamente el mayor número de goles, es la brasileña Marta. Marta, que por cierto va jugando varios mundiales. Ok. En cuestiones de Francia, ¿sale? Más goles anotados. Ojo, no es la persona que tiene el récord de goles. Ese hasta la fecha en la actualidad lo tiene Miroslav Klose, el delantero de Alemania. Pero acá el récord que vamos a decir es del que va marcando más goles en un solo mundial, en una sola copa. Lo tiene el francés Just Fontaine. Just Fontaine tiene 13 goles anotados en un solo mundial. Bueno, primero en anotar 5, primer jugador en anotar en 5 mundiales diferentes y contando, porque en esta justa mundialista también viene, es Cristiano Ronaldo de Portugal. En las 5 ediciones de los mundiales ha metido goles en las 5 ediciones de los mundiales, y ahorita pues todavía está para romper ese récord, porque puede que en este mundial, que es su sexto mundial al cual va a acudir, pueda meter otro gol más. Alemania tiene un récord con 8 finales disputadas. El equipo teutón es la selección que va disputando más mundiales. Obviamente va ganando 4 y va perdiendo 4. Otro dato, el cual ya les decía, Miroslav Klose tiene 16 goles. Es el máximo goleador en la historia de este torneo. Obviamente, a diferencia de Just Fontaine, aquel lo metió en un solo mundial y este lo va metiendo en diversos mundiales a los cuales acudió. Lionel Messi de Argentina es el jugador con más apariciones en la cancha. Es decir, tiene 26 partidos el individuo. Obviamente hará historia porque seguirá juntando más partidos en apariciones con lo que es la selección de la Albiceleste. El Rey Pelé es el jugador, el único jugador en ganar 3 copas del mundo. Y usted va a decir, bueno, pero también hubieron otros jugadores. Sí, pero no repitieron. El Rey Pelé repitió en las 3 y es el único jugador que tiene 3 copas del mundo. El gol más rápido de la historia, también hay un gol más rápido de la historia, ese lo tiene Hakan Şükür de Turquía en 10.8 segundos. 10.8 segundos, gol, tan, y está todavía vigente ese récord. Y Norman Whitsitzai de Irlanda del Norte con 17 años y 41 días es el jugador más joven. Obviamente más joven que el Rey Pelé, pero, ojo aquí en este dato. Porque ese récord se puede romper si alinean al chiapaneco tijuanense, ya no se sabe de dónde es, Mora, el Morita. Al Morita de la selección mexicana puede romper este récord si lo alinean con 17 años 40 días. Ojo, ¿eh? Pero bueno, esto lo escuchó usted en el show de los animales. La 1:35.

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19: ¡Qué lo que estamos a rular! ¡Y empezó el verano! ¡Fuego!
20: 1:43.
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1: Es sin miedo al éxito, papi.
2: Es sin miedo al éxito, papi. Oigan, ya la 1:46. Si antes te hubiera conocido de Karol G, fue la que escuchamos. 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

0: Nos vamos, señoras y señores, a una pausa comercial a 1:50 p.m. Regresamos.
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1: Bueno, los mensajes, ¿dónde están? La banda, ¡qué buena era! ¡Qué buena era! Bueno, en lo que nos mandan mensaje, les quiero compartir una noticia en el espectáculo del cine. ¡Chéquese! Próximamente se va a lanzar a Toy Story 5. Sí, la película de los juguetes de Buzz Lightyear, de Woody y compañía. Bueno, pues en sus plataformas de redes sociales, la cantante Belinda compartió, dijo que va a formar parte del doblaje o será parte de Toy Story 5 en un personaje nuevo. Belinda le va a dar vida a Lily Pat. Lily Pat es uno de los, será uno de los nuevos personajes de la próxima película de Disney y Pixar. Aunque la noticia, la verdad, a muchos de sus fans, de sus seguidores, lo sorprendió, no será la primera experiencia de Belinda en el mundo del doblaje. La artista ya ha participado y ha prestado su voz en personajes de películas animadas como Los Trolls y My Little Pony. Esta película, chéquese bien, esta película estará demostrando una faceta que tiene la cantante Belinda para desarrollar distintos proyectos a lo largo de su carrera. Así es que la incorporación de Belinda a este elenco ha generado gran expectativa para todos los fanáticos, quienes esperan conocer más detalles sobre Lily Pat y su papel dentro de la historia. Bueno, todo mundo ahora sí esperando la película de Toy Story 5. Usted también ha formado parte de esta saga que nos ha acompañado desde la infancia, muchos. Algunos obviamente desde la adolescencia, pero lo que sí es de cada quien es que Toy Story, esta saga siempre nos ha dejado a chicos, niños, grandes y adultos una buena experiencia y sobre todo un buen mensaje. ¡Nos vamos, señoras y señores!
2: Va chiquitita, preciosa y va pa...
1: Esto fue el show de los animales, pero no le cambie porque siguen los duelos de la que buena.
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1: Señoras y señores, bienvenidos a Los Duelos. Bienvenidos, bienvenidos todos a Los Duelos de la Qué Buena, cómo no, bienvenidos, bienvenidos. Oigan, señoras y señores, fíjense, en Los Duelos de la Qué Buena prácticamente tenemos absolutamente de tocho morocho. Ya se la saben, dos canciones, dos artistas, dos bandas, agrupaciones, un solo ganador. En el cual usted puede decidir, quiero la opción 1, quiero la opción número 2, a través de un WhatsApp, a través de una llamada telefónica, a través de una llamada de WhatsApp, bueno, como sea. El chiste es que usted participe. Vámonos rápidamente. El número es 966-6620621. 966-6620621. Bando de los técnicos. Opción número 1, presentamos en este momento. Es Cristian Nodal, hoy siendo técnico, se llama la canción Así Fue, una de las canciones que hiciera muy populares el Divo de Juárez, Juan Gabriel. Es la opción 1, bando de los técnicos, se llama Así Fue.
2: Ya

Y ahora nos vamos por el bando de los rufianes, el bando de los menos destacados, de los que eran de a seis en la primaria. Se llama Mi Funeral, de Luis Ángel, El Flaco y Víctor García. Es la opción número dos, bando de los rudos. ¡Hola!

0: 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Bueno, en lo que llegan los mensajes, gracias a toda la banda, 966-662-0621. 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Opción número uno, así fue, de Cristian Nodal. Contra Mi Funeral de Víctor García y Luis Ángel el Flaco.
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0: Bueno, ¿quién será el ganador? ¿Quién será? ¿Quién será? A través de los duelos de la Qué Buena. Nos quedan tan solo 30 segundos. 30 segundos al reloj. Y usted va a decidir. Cuerpo a cuerpo, cara a cara, sonando la campana y se empiezan a agarrar a puro golpazo limpio, como realmente debe de ser la pelea. Al más puro estilo callejero se están dando. Cosa bárbara, cosa bien hecha. Vamos a ver qué tenemos por acá. A través de los duelos de la Qué Buena, la opción número uno se llama Así Fue. La opción número dos se llama Mi Funeral. Y vamos a ver qué dice por acá. Saludos al ingeniero Edwin Ricardo, que está escuchando los duelos de la Qué Buena. Muchísimas gracias. Ok, vamos a ver qué más dice por acá. Saludos a doña Juanita. Muchísimas gracias. A través de los duelos de la Qué Buena, sonando la campana y esto se está dictaminando. Ya se acabó. Se lo llevaron los rufianes.

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12: Los 2:19.

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1: Vámonos con la segunda contienda de la tarde, señoras y señores, las 2:22 minutos.
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1: Para el bando de los técnicos. La opción número uno en esta tarde viene. Y vienen con todo. Haciendo dúo Fuerza Régida y Grupo Frontera con esta que se llama Me Jalo.

Y ahora, nos vamos por el bando de los rufianes. Estos que prácticamente viven de noche. Ellos son Grupo Firme y se llama... Hubiéramos la opción número 2.

0: está, señoras y señores. A partir de este momento, recuerde que tenemos límite de tiempo. Es decir, mande de una vez su mensaje porque después no le dará tiempo. En la contienda anterior nos llegaron varios que prácticamente pues ya se quedaron, que tal vez le pudieran haber dado la vuelta. Pero sin embargo se quedaron en el hubiéramos. Y el hubiera, acuérdese que en los duelos no existe. WhatsApp 966-6620621, 966-6620621. En WhatsApp, en llamada telefónica, en llamada de WhatsApp. Bueno, como usted se acomode, a final de cuentas lo importante es que usted decida por cuál va a votar, ¿no? Bueno, si la opción 1, la opción número 2... En WhatsApp, en llamada, como sea. Algunos le ponen prácticamente nada más opción 1, 2. Esos no lo leemos, pero los que sí llevan que saludos para alguien, eso sí lo leemos. Llegando a los mensajes, la opción número 1 se llama Me Jalo, de Fuerza Régida, Grupo Frontera.
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0: Contra Hubiéramos, de la Grupo Firme.

Rápidamente, señoras y señores, a través de los duelos de la Qué Buena. Estamos, creo que se va a retrasar un poquito más. Las 2 de la tarde con 25 minutos a través de los duelos de la Qué Buena. Sin duda alguna, buena contienda que tenemos para usted. En la opción número 1 está Fuerza Régida y Grupo Frontera. Y en la opción número 2 está Hubiéramos de Grupo Firme. Agrupaciones que ahorita prácticamente en la actualidad simplemente llenan donde se paran. Y vámonos, la mesa está puesta. Empiezan a darse con todo el rebambaramba en todo el revolvollón pitucayo. Empiezan a desarmar la oreja. A pura mordida se las están llevando. Usted decide por cuál vota, si la opción número uno, que es Mejalo contra Hubiéramos de lo que es el Grupo Firme. Vamos a ver qué tenemos. Suena la campana. Están dándose con Tocho Morocho. Por cada mensaje que llega de Grupo Frontera, también llega uno de Grupo Firme. Cosa bárbara, cosa chida, cosa interesante. Están dándose rico, el público ya se ovaciona de tan buena que está la contienda. Son de esas contiendas que dice, ¡qué bárbaro! ¡Qué bestia! ¿Y esto sabe qué? ¡Uno, dos! ¡Se acabó! Es turno para los rufianes que en el último, como gato boca arriba.

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1: Vámonos con la siguiente contienda de la tarde. Señoras y señores, las 2:38. Vámonos con la opción número uno. Esa Memo Garza y Luis Conrique se llama...
2: Se llama Chulada.
1: Opción número uno, bando de los técnicos.

Y ahora nos vamos por el bando de los rufianes. Se llama Regalo de Dios, de Gabito Ballesteros y Karim León, la opción número 2. El bando de los rudos.

Se armó la rebambaramba, señoras y señores. A usted ya se la sabe. La opción número uno es Chulada de Memo Garza con Luis Conríquez, enfrentándose a Regalo de Dios de Gabito Ballesteros y Karim León. Son dos buenas canciones, sin duda alguna, que la están rompiendo en la actualidad. Y usted puede hacer uso de la llamada telefónica, de la llamada del WhatsApp, como sea, 966-662-0621. 966-662-0621 a través de los duelos de La Que Buena. Señoras y señores, esto se está poniendo realmente interesante. ¡Pucha lucha! Esta es la opción número uno, chula.

Y cuando suena este fondo, usted ya se la sabe. Es porque nos queda prácticamente 30 segundos. Empiezan a darse con todo, aunque creo que la mera realidad puede ser menos de 30 segundos porque este arroz prácticamente ya se coció. Ya se cocinó realmente una verdadera arrastrada. Es más, vamos a pararlo aquí nada más. Déjenlo de golpear. Se lo llevaron en esta ocasión los técnicos. Ganaron los técnicos.

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3: Vámonos con la siguiente contienda de la tarde, las 2:48. Es la última y nos vamos. Bando de los técnicos. Es la contienda del más allá por el bando de los técnicos. Llega. Sin duda alguna, fuera uno de los representativos actual, pero se nos quedó en el camino. Bando de los técnicos se llama Ebrio de Amor, de Valentín Elizalde, opción número 1.

Y ahora nos vamos por el bando de los rufianes. El mundo que realmente aterroriza es la opción número 2, se llama Dueño de Ti. Es de Sergio Vega. Bando de los rudos.

0: Dos canciones que sin duda alguna ya por el 2005 sonaron a todo lo que da en estaciones de radio y plataformas y todo lo demás. Señoras y señores, recuerde ya las 2 de la tarde con 50 minutos. Buen provecho para toda la banda que ya está disfrutando. Sus sagrados alimentos, la opción número 1 se llama Ebrio de Amor de Valentín Elizalde.
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0: Contra Dueño de Ti de Sergio Vega es la opción número 2.
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0: Solo por ser el dueño de ti. Bueno, señoras y señores, nosotros nos empezamos a despedir. Muchísimas gracias por habernos acompañado a través de los duelos de la Qué Buena. Sin duda alguna, síganos en nuestras plataformas. Recuerde que ya nos puede escuchar en cualquier parte del mundo, en la Unión Americana, donde sea. 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O escúchenos en Alexa. Si es que tiene Alexa, dígale a Alexa, quiero escuchar la Qué Buena 94.3 FM de Arriaga por Tuning. Y ahí nos va a estar escuchando. 30 segundos en el reloj. Sonando la campana. Ya se acerca el jueves. Es la participación y arranca el Mundial de Fútbol. Las 2 de la tarde con 51 minutos, 30 segundos, el público se está empezando a animar. Gracias a todas las personas que estuvieron participando en los duelos de la Qué Buena. Parece que va a llover, el suelo se está nublando otra vez. ¡Qué bueno! Y gracias, puro rufiana. Este arroz simplemente ya se coció. Y en esta tarde de arranque de semana, se lo llevaron los técnicos.
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0: Fueron los duelos de la Qué Buena, las 2 con 53 minutos.

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6: Y en estos momentos son las 3 de la tarde con 4 minutos. Familia, buenas tardes. Un placer saludarlos nuevamente. Gracias al Hacedor del Universo con el tema musical de Rayleigh Barbie y Alfredo Olivas. Iniciamos la barra de la Qué Buena con Amor del Bueno. 3 con 4. Bienvenidos.
7: La

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4: Las 3 de la tarde con 11 minutos. Aquí está Pancho Barraza con el tema musical Que me maten las penas.
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0: con el tema ¿Por qué me ilusionaste? Son las 3 de la tarde con 20 minutos. Más de la buena música, un clima muy agradable, aunque las lluvias van a continuar. Vaya tomando sus precauciones, por favor, sobre todo a la gente que nos escucha ya en las zonas bajas, las zonas aledañas a los ríos, por favor, ahí donde son los cauces de río también, partes bajas. Vamos con Cristian Fernández y el tema Te lo pido, por favor.
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5: Ya en este momento son las 3 de la tarde con 25 minutos. Aquí están los alabellos de la sierra y nos presentan hasta el día de hoy. Ya las 3 con 25 minutos.

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7: Las 3 de la tarde con 36 minutos, es momento de escuchar a Aventura en la voz de Romeo Santos con el tema Todavía Me Amas. 3 con 36.
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2: Las 3 de la tarde con 53 minutos. Es momento de ir a más de la buena música. Oigan, un saludo a la banda que nos está sintonizando hasta el barrio Las Mercedes. Muchísimas gracias allá para que... Bueno, por ahí están pidiendo un tema musical. Te lo voy a enviar a mis amigos del barrio Las Mercedes. Y dejamos esto con Vicente Fernández. Y es Sin Que Lo Sepas Tú. Son las 3 con 53 minutos.
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8: Aguas, aguas, aguas, aguas, aguas. No se les olvide ante nada el paraguas, el impermeable. No se les olvide por ahí la lona vieja o qué sé yo, porque la lluvia va a continuar. Lluvia querían, a Tlaloc pedían y ahí está, ¿eh? Así que por favor, nada de que ¡ay, que el agua, que la se quema, es que no se deja la ropa! Bueno, fíjense que así como son los días de secas, de estiajes, así son los días lluviosos. Y por todo hay que agradecer siempre al arquitecto del universo, porque así como hay días buenos, hay días malos, pero al fin son días, porque dentro de todo estamos vivos, respirando. Bienvenidos en este lunes. Sé que ya es más martes que lunes, porque pues ya son las 4:06, pero señoras y señores, estamos arrancando la semana, ni tan inicio de mes, porque estamos al octavo día del mes de junio, que va volando. Bienvenidos, yo soy Gustavo Lara, el pollo de La Qué Buena, y esto es Qué Rollo con el Pollo, así que suéltame el DJ. ¿Con qué iniciamos? Y es el bueno y el malo, Colmillo Norteño y Banda Tierra Sagrada, 4:07.

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1: Bueno, pues ya estamos de regreso, banda. 4 de la tarde con 9 minutos en este preciso instante. Recuerda que ya puedes comunicarte. Escríbenos, llámanos, pide tu rola y te voy a complacer con mucho gusto. Por ahí le hago el llamado a mis amigos. Bueno, exhorto a mis amigos automovilistas que en estos momentos van a tomar carretera o ya están sobre la carretera a moderar su velocidad. Recuerde, hay que revisar el vehículo, que sobre todo estén muy bien las plumas limpiaparabrisas, las que limpian la lluvia, que los espejos, que el desempañador, que por ahí también estén muy bien las luces altas y bajas, porque con lluvia son importantísimas, así que ahí se lo recomiendo mucho, amigo motociclista, lleve su casco, para protegerse de la lluvia. Si está muy fuerte de planamente, refújese en un lugar temporalmente. Bueno, oigan, hoy les voy a platicar del calendario completo de partidos del Mundial 2026, cuando juega cada país, grupos, 16avos, octavos, cuartos, semis y la gran final, porque les recuerdo, ¿dónde está el fondo de México? Porque necesitamos actualizar nuestro fondo, por favor, señor DJ, ¿qué onda? ¿Qué rollo con su vida? Y es que, como todos bien sabemos, el primer partido, el partido inaugural, será el de México. El tercer partido inaugural que hará nuestro país, seremos 3 veces sedes. Nadie como nosotros, aunque la mayoría de los partidos se fueron a ya saben dónde. Pero pues de todas formas seguimos siendo sede. Y ahí está el emblemático Estadio Azteca, el mítico Estadio Azteca, en donde fue la mano de Dios del Diego Maradona, donde fue su mejor gol del mundo y de la historia, para que vean que hay grandes historias en nuestro país en torno al deporte, sabiendo que el fútbol es un deporte 100% europeo. Bueno, comenzó en Europa, allá nació, ahora ya de todo el mundo. Imagínense nada más, el deporte más maravilloso del mundo. Así dejé a Luis Omar Tapia, ¿va?, cuando empezaba a narrar su partido, que decía que comience a rodar la pelota a los 90 minutos, el deporte más maravilloso del mundo. Pero bueno, oigan, y les decía que el primer partido será el de México contra Sudáfrica, 1 de la tarde. Está previsto, ya es dado, en el Estadio Azteca, en la Ciudad de México, será el primer partido. Estaremos muy al pendiente. Y el segundo, que será Corea del Sur contra República Checa, que será a las 8 de la noche en el Estadio Guadalajara en Zapopan. Para el día viernes 12 de junio tendremos, bueno, la siguiente ronda, que será a la 1 de la tarde, Canadá contra Bosnia Herzegovina en el Toronto Stadium. En el Toronto Stadium en Toronto, Canadá. Y a las 19 horas, que serán las a las 7, tendremos el partido entre Estados Unidos y Paraguay en Los Ángeles Stadium en Inglewood. Y para el sábado 13 de junio, allá donde, pues, básicamente serán todos los partidos, no todos, la mayoría, a la 1 de la tarde estaremos presenteando a Qatar contra Suiza en San Francisco Stadium, en el Stadium San Francisco en Santa Clara. Luego a las 4 tendremos un buen partido, presentación de Brasil contra Marruecos en New York New Jersey Stadium, en el estado de Rutherford. Y luego a las 7 tendremos a Haití contra Escocia en Boston, en el estadio de Boston, en Foxborough. Y luego tendremos a las 10 de la noche Australia contra Turquía. Allá será en Vancouver, allá será este encuentro. Pero bueno, señores, y el día domingo, para cerrar la semana, tendremos la presentación de Alemania contra Curazao en Houston Stadium, en Houston. Luego a las 2, Países Bajos contra Japón en Dallas Stadium. Y a las 5, Costa de Marfil, Ecuador. Y luego Suecia, Túnez. Esto será en Monterrey. Ahí regresaremos. Bueno, ahí más o menos, ¿no? Pero bueno, algo es algo. Hoy quisiera haber sido el estos encuentros nomás del Mundial en México. Qué padre, va. Pero bueno, ahí está. Son las 4 con 14 minutos. Oigan, regresa la lluvia nuevamente. Por favor, tomen sus precauciones. Ya en gran parte de la costa se registra en este preciso instante potente lluvias. Así que, por favor, tomen sus precauciones, amigo automovilista. Vámonos. Aquí está la banda más taquillera. Es la MS con la casita 4 con 15 minutos. 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

0: Bueno, señores, ya en este momento son las 4 de la tarde con 32 minutos. Oigan, continúa la lluvia, ¿eh? 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Oigan, tenemos más música. Pollito, porfa, el tema de Te he prometido con Los Pequeños Musical. Claro que sí, ahorita la voy a poner. Espéreme tantechón. A ver, bendecida tarde, brother. Pollo, ¿qué crees? Apenas empieza la lluvia y ya empezaron las quejadas. Así va. Si bien digo, nada nos gusta, pues. Si llueve, que la ropa no se seca. Si no llueve, ¡ay, qué calor! Y sobre la selección mexicana, hermano, ya la verdad, más fácil no se le pudieron power. Pero bueno, saludos a mi buen amigo Manuelón Trinidad, que nos anda sintonizando. ¿Cómo estás, carnal? Buena vibra. No sé si ya regresó la luz ahí por tu barrio, porque me comentó que se le fue la energía eléctrica, dejó de sonar su radio. Chécalo bien, carnal. Ojalá que todo se solucione ya, porque pues la luz, la energía eléctrica es indispensable hoy en día. Y bueno, pues la verdad es que las lluvias van a continuar, así que vayan preparándose, por favor. No se olvide tener la veladora, el candil. Eso ya no, eso ya fue hace... Ahorita con los focos recargables nada más, ¿verdad? Pero sí es bueno, porque uno nunca sabe cuándo los va a necesitar, sobre todo cuando comienza la temporada de lluvias, ¿eh? Cero. Ahí me pide un tema de Los Inquietos del Norte. ¿Cuál va a ser, amigo? Pídemelo y yo te lo pongo con mucho gusto. Mientras tanto, por aquí voy a mandar ese tema que me pidieron de Pequeños Musical. Y esto se titula Te He Prometido. Son las 4 de la tarde con 35 minutos.
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1: Las 4:37 minutos, banda familia. Hola, Gustavo Lara, ponme la música de Paquita, la del barrio. Saludos aquí en la Cerdán. Saludo a mi amiga Giovanna, que ya me está sintonizando hasta la colonia Hermano Cerdán. Sí, ¿verdad? Espero no me haya equivocado o me esté equivocando. Pero sí, es mi amiga Giovanna. ¿Cuál va a ser la de Paquita, la del barrio? La de hombres malvados o se componen... ¿Cómo va? Algo así, ¿verdad? Ahorita la voy a poner... Por favor, por ahí, corrobórenme quién para que yo mande el saludo completito. Oigan, fíjense que Shakira y Belinda se encuentran en los ensayos de la inauguración del Mundial 2026. ¡Qué padre! Y felicidades por Belinda, porque pues la verdad ha trabajado mucho, ¿no? Y qué padre que pues de un tiempo acá les esté yendo muy bien, desde que sacó la serie Mentiras, desde que trabajó en varios proyectos, desde que hizo un dueto con Xavi, la verdad... Felicidades, con Peso Pluma fue, ¿no? La verdad le he estado oyendo bien, muy bien. Y señoras y señores, faltan poquitos días para la Copa Mundial de la FIFA 2026. Las emociones están a tope y eso bien lo saben Shakira y Belinda, ¿verdad? Y quienes participarán en la ceremonia inaugural, la cual se llevará a cabo el 11 de junio. Estamos hablando justamente del día jueves. El día jueves va a iniciar todo el desayuno. Y nosotros estamos más que emocionados. Con poquitos partidos, pero emocionados, ¿eh? Bueno, entonces les contaban. Y qué chidas las fotos donde posaron, ¿eh? Qué bien se ven las dos. A través de las redes sociales se hizo viral la fotografía del encuentro entre ambas, quienes se dejaron ver con cómodos look en medio de una larga jornada de trabajo. Shakira lució un par de leggings negros y un top del mismo color, además de llevar el pelo recogido, mientras que Belinda se dejó ver con un conjunto deportivo en negro con gris. Al verse, ambas intercambiaron unas palabras, sonrisas, además de un cálido abrazo, donde muestra de pues sororidad, compañerismo y admiración mutua. ¡Qué padre!, ¿no? Shakira, ¿qué podemos decir? Todo un éxito andante esta mujer. Y Belinda, una mujer guapísima, también con mucho talento, ¿cómo no? Pero bueno, ahí se posearon las imágenes. Se veían maravillosas las dos. Ahora esperemos el día de la inauguración. A ver, sí, tu amiga Giovanna. La música del consejo de Ana Bárbara y Paquita, la del barrio. Claro que sí, mi amiga Giovanna, con mucho gusto. Ahorita la voy a mandar, pero espérame tantito porque voy a complacer con algo por acá que me habían pedido de los Buitres de Culiacán. Y Simón León, con toda la actitud. Vámonos, 4:40. 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
7: ¿Qué pasó? Me andan confundiendo de fondo. Bueno, señoras y señores, fíjense que el climita está ad hoc. Está súper rico, delicioso para estar en casita, ¿verdad? Ya de pérdida en oficina, pues, sin tanto trabajo. Pero degustando una tacita de café, un marquesote, una tortita de arroz o de royal o levadura. De esas que les ponen quesito. Me estoy refiriendo a las tortas caseras, ¿eh? Al pan de panadera que conocemos coloquialmente acá y que es riquísimo. O por ahí unos tamalitos de chipil con pollo o de cambray. No, hombre, una tacita de café calientita, café de olla o de fogón, y con una pequeña porción de leche, ¿verdad? Y endulzarlo al gusto, o del cafecito que le vierte en canela. No, hombre, qué rico con este climita. O si está en casita ahorita, la verdad que sí, qué rico, qué delicia. Bueno, gracias al Hacedor del Universo de los días, porque nos regala días como estos, ¿ah? Pero no hay que bajar la guardia, hay que estar siempre al pendiente, por favor. Recuerda que no podemos contrarrestar, no podemos detener la fuerza, la magnitud de la naturaleza, pero sí podemos evitar ciertos accidentes, ¿va? Prevenir, de eso se trata. Pero bueno, les platico en breve cuál es el estado climatológico y qué nos aguarda para más adelante. Pero de momento, señoras y señores, presénteme los artistas que hoy están invitados en nuestra contienda. Siendo las 4:50 minutos desde cabina central de la Qué Buena 94.3. Señoras y señores, del lado de los rudos, un tema musical muy bonito que tuvo que ver la intervención de, bueno, del gran Ricardo Muñoz, Ricky Muñoz. Si usted no sabía, hemos escuchado esta canción de Ojitos Bellos, que obviamente ha cantado Grupo Frontera. Es un grupo nuevo que la verdad está muy bien, se ha posicionado muy bien. Pero fíjense que en este tema la producción va por Edgar Barrera y Ricardo Muñoz, Ricky Muñoz, integrante de Intocable, líder de Intocable, quienes estuvieron detrás de la composición y creación de esta canción romántica bonita, que inclusive hasta bailarina, ¿no? Bailarona. Pues ese tema musical es el que ahorita está presentando del lado de los rudos, rudos, rudisísimos. Échele rápido, Edgar y Ricardo.

0: que sí.
1: Muy bien, ahí no vas que suene la campana. Bueno, ahora vamos en esta esquina. En la otra esquina, déjeme presentarles, señoras y señores, también. Ay, dos monstruos musicales, de verdad. Yo he seguido la trayectoria, los inicios de este artista. Que cuando yo inicié a trabajar en radio, yo en radio inicié a finales del 2010, ¿verdad? Para el 2011, a mediados finales de 2011, yo ya había arribado aquí en Radio Núcleo. Y fíjense que en esos años hablamos de una revolución musical. No la revolución grupera, que los eventos masivos que hacía Radio Núcleo antes, no. Una revolución musical en cuanto a nuevas agrupaciones que estaban saliendo. Hablamos ahí de grupos como Carlos Alberto García, Villanueva, El Bebeto. Grupos como hablamos de la bandas también como Banda Rancho Viejo. Hablamos de infinidades de artistas, de verdad. La Rancho Viejos, que obviamente era vocalista, el líder, Max Peraza, que luego ya formó su banda Bandono, una clave nueva de Max Peraza. Ahí, señoras y señores, venían muchas agrupaciones. Ahí estaban también en su mero apogeo los Buitres. Ahí estaban, que por cierto, fíjense que Colmillo Norteño primero fue Edén Muñoz, el que le dio voz, el que escribía. Y luego dijo, pausó e inició un proyecto que hoy sigue dando muchísimo. Y me refiero a Calibre 50. Ahí inició Calibre 50, el gran Edén Muñoz. Edén Muñoz, que era el compositor, el arreglista, el escritor, el producto que usted quiera, ¿no? Obviamente trabajando a mano con Armando. Pero bueno, se despide e inicia su carrera como solista. Señores, le sigue yendo bien porque este señor siempre ha trabajado muy bien. Por eso, hoy quiero presentarles ese tema musical que ha sido escrito y fue hecho para la voz. Fue hecho, obviamente, para darle, desde luego, ¿cómo puedo decirlo, no? Un estilo a la interpretación con quien comparte esta canción. O sea, que fue compuesta por el gran Edén Muñoz. Por el gran Edén Muñoz. El tema fue escrito pensando especialmente en el estilo y el rango vocal de Cristian Castro. Y señoras y señores, me estoy refiriendo al tema Osadía. Pero vámonos al estribillo, el tema musical. Que este tema musical también ya está bien posicionado en los primeros puestos de Charles Radio, en las listas, las number one de las listas de popularidad en Spotify, en Radio Estados Unidos, México y Centroamérica. Eso se llama Osadía.

late esa manera de jugar con su voz del gran Cristian Castro. Ah, cómo la suelta, la agarra, la vuela. La verdad, un potencial de la voz de este señor, de verdad, respeto. Pero bueno, señoras y señores, que suene la campana porque esta es una contienda, pero hoy la dimos con buenos datos de cada tema musical. Recuerda que son 2 de 3 caídas y límite de tiempo. Escríbenos o llámanos aquí a Cabina Central, dinos cuál, por cuál de las dos, ¿eh? Saludos para mi amigo Moisés, que me está sintonizando en estos momentos hasta la colonia barrio El Barbasco. Ahí nos dijo que nos vamos directamente con el tema de Ojitos Bellos, con mucho gusto. Oye, y saludo nuevamente a mi amiga Giovanna, que ya está en sintonía ahorita hasta la Unión Americana. Envío un saludo para mi amigo Robert Farrera. Ahí está también escuchándonos vía online. Y recordarles, señoras y señores, que del lado de los rudísimos tenemos a Ojitos Bellos con Grupo Frontera.

Ahí está, señoras y señores. Ahí para toda la banda que nos sigue sintonizando en este lunes. No se le olvide que es lunes, inicio de semana. Como está la lluvia y todo esto, hay algunas actividades atípicas en el país. Bueno, pareciera que estamos iniciando como que, no sé, ¿verdad? Un jueves, viernes, qué sé yo. Pero bueno, vamos a ver las señales. Pollito, vámonos con Osadía, perfecto. Oye, saludos también para mi amiga Wendy, que nos anda sintonizando todos los días a través de la Quebra 94.3. A la banda también allá de la hermosa Vía de Perdón. Tome sus precauciones. ¿Cómo andan por allá, banda? Bueno, señores, señores, nos quedan 3 minutos. Y a petición de nuestro amado público, mis amigos de La Chatarrera también, les envío un cordial saludo. Gracias por estar en sintonía. Señoras y señores, permítanme presentarles al tema ganador. 2 de 3 caídas sin límite de tiempo. Esto viene a cargo de Eden Muñoz y Cristian Castro con Osadía 457.

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8: Son las 5:39.

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7: Ya en este momento son las 5 de la tarde con 46 minutos, 5 con 47 ya exactamente. Oigan, fíjense que les contaba hace un momento que la depresión tropical 3E evoluciona a la tormenta tropical Cristina. Y la intensificación de Cristina ocurre mientras la tormenta tropical Boris continúa desplazándose frente a las costas del Pacífico mexicano. Y la depresión tropical 3E se intensifica, nos intensificó la tormenta tropical Cristina en el Océano Pacífico. Y mientras la tormenta Boris continúa acercándose a las costas del sur de México. Entonces, mantiene el potencial de provocar lluvias torrenciales, inundaciones y deslaves en varios estados del país. Esto es lo que informó el Servicio Meteorológico Nacional. Al mediodía, Cristina se localizaba a 600 kilómetros al este-sureste de la desembocadura del río Suchiate, en la frontera entre México y Guatemala, y a 160 kilómetros al oeste-suroeste de Managua, Nicaragua. Entonces, estar muy al pendiente porque, según la autoridad meteorológica, el sistema registra vientos máximos sostenidos de 75 kilómetros por hora con rachas de hasta 95 y avanza hacia el norte a 7 kilómetros por hora. Por el momento, la tormenta tropical no genera efectos sobre territorio mexicano, según el organismo dependiente de la Comisión Nacional del Agua. Y la intensificación de Cristina ocurre mientras la tormenta tropical Boris continúa desplazándose frente a la costa del Pacífico mexicano. A las 12 horas local, el centro del fenómeno se ubicaba más o menos a 195 kilómetros al sur-suroeste de Acapulco y a 130 kilómetros al sur-suroeste de Punta Maldonado, ambas localidades del estado de Guerrero. Estaremos muy al pendiente al último reporte que desde luego se está efectuando. Vamos a ir a música, son las 5 con 48 minutos. Vámonos, esto se llama Bélica como ninguna. Aquí están los ejemplares del rancho.
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4: Bueno, ya nos vamos. Son las 5:55 minutos. 5:06. Y un saludo muy especial a doña Lilia, que está comunicando con nosotros aquí a Cabina Central. Un abrazo, bendiciones. Dice que ya nos está esperando con el café con leche y leche de vaca, obviamente, ¿no? Pero sí, o sea, leche, podemos llamar leche orgánica, leche de vaca real, no procesada, natural. Oigan, también saludos a doña Rosy, hasta el barrio San Judito, un abrazo y bendiciones también. A mi amiga Giovanna en la colonia Cerdán, Tonalá, Chiapas. Nos escuchamos el día de mañana, cuídense mucho, tomen sus precauciones, las lluvias van a continuar. Por favor, amigo automovilista, modere su velocidad. Y mientras tanto, cerramos con Grupo Niche, desde Cali, Colombia, los pioneros de la salsa. El tema se pareció tanto a ti. Y no olvide que todo hombre que vive de rodillas ante Dios, vive con la cara muy en alto y despide ante cualquier circunstancia de la vida. Yo soy Gustavo Lara, el pollo de La Qué Buena. Gracias, buena tarde.

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